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pues yo soy el creador de la vida. Soy la ley por la cual tú vives. Soy el amor en el que puedes confiar. Soy tu seguridad. Soy tu paz. Soy tu amigo, Jesucristo.

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Un canto que grabamos por ahí que ha sido de mucha bendición para nosotros. Esto se llama El Ciego. Dele el aplauso fuerte al Señor.

0: Señor.
1: Amén, amén. Muy buenos días tengan todos y cada uno de ustedes. Les saludo a su servidora Rosy Garzales. Ya estamos en nuestra programación de Cristo, el Camino de la Vida, dándole la bienvenida a usted que ya está en sintonía con nosotros, dándole like a nuestra programación, saludando a mi hermano Adolfo Luna allá por el área de Donna, Texas. Un saludito a mi hermano, a su amada esposa, a sus hijos. Dios les bendiga. Gracias por estar en sintonía de nuestra programación. Y bueno, saludando también a todos los que están escuchándonos a través de nuestra página, a través de Cristo el Camino a la Vida y a través también del Facebook, ¿verdad? Del Facebook. Dios los bendiga, gracias por escucharnos, y a través de allá de Radio Visión La Grande en el Río de Texas y parte del estado de Coahuila, saludando a nuestro gran amigo, nuestro hermano Alberto Rodríguez Vielma, que ya está enlazándonos a través de su bonita programación. Dios me los bendiga a todos nuestros hermanos que nos escuchan allá en el Río de Texas y parte del estado de Coahuila. Bendiciones, seguimos escuchando este bonito tema y enseguidita estaremos orando por este principio de programa.

Amoroso Padre que estás en los cielos, te doy gracias, Señor, en esta hermosa hora por darme, Señor, la oportunidad de estar nuevamente detrás de estos micrófonos, rogándote poder ser de grande bendición. Toma mi vida en tus manos, la vida de cada uno de mis hermanos, hermanas, quienes estarán en sintonía. Te ruego, Padre Celestial, que pongas palabra de ánimo, palabra de sabiduría, palabra de edificación, Señor, a cada vida, a cada hermano, cada hermana que necesite alguna palabra. El canto programado también, Señor, sea de bendición a sus vidas. Te lo pido en el nombre precioso de Jesús, tu Hijo amado. Amén y amén. Y estoy bien contento, dice el canto.

Amén, amén. Claro que sí, estamos escuchando ese bonito tema. Qué contento estoy. Estamos bien contentos con el Señor por todo lo que nos ha dado, por todos los que nos ha bendecido. Y sin duda usted también está contento, ¿verdad? Está alegre con el Señor por todas las bendiciones que recibimos de parte de Dios durante el día y durante la semana. Saludos, mi hermano López, que ya le dio like a nuestra programación. Saludos, Alder GD. Saludos a mi madre, Marimar Pérez, que nos dice, muy buenos días, hermosa princesa de Dios. Que Dios te bendiga. Aquí escuchándote en casita tuya. Hoy me tocó sobre. Hoy le tocó sobre y le tocó pagar la cena, ¿verdad? Bueno, un saludito a mi madre, que ayer estuvimos aquí en casita. Bueno, ya, sí digo ayer porque fue ayer, ¿verdad? Así es que un saludito a mi madre Marimar Pérez, que está en sintonía escuchándonos en esta hermosa hora. Y bueno, ayer cenamos juntos, dice que le tocó sobre. Y bueno, cuando nos toca sobre a nosotros también, allá estamos, ¿verdad? Con ella cenando, o a veces nada más durmiendo, otro día desayunando, como el día de ayer en la mañana amanecimos por ahí también desayunando con ella. Así es que un saludito para mi madre aquí en casita. Y a todos, a Grupo Sol de Justicia, que también ya le dio like a la programación. Bendiciones a mi hermano David Gutiérrez, un saludito, que ya está en sintonía escuchándonos, dándole like a esta hermosa hora. Y mi hermano Carlos García de la Juárez 5, si no me equivoco. Vamos a escuchar este bonito tema con el grupo Elohim, y eso es Chica Bella. Claro que sí, para todas las chicas bellas.

Amén, amén, claro que sí, estábamos escuchando esa bonita melodía, chica bella, ¿verdad? Saludando a todas las chicas bellas que están escuchando, una de ellas mi mamá, ¿verdad? Una de ellas mi mamá, una chica bella, está escuchando la programación de Cristo, el camino a la vida. Y bueno, saludos, dice mi hermano López, bendiciones, hermana pastora Rosy, aquí escuchando su bonito programa desde la colonia. Ánimo y ánimo, mi hermana, y adelante, amén. Gracias, muchas gracias por sus bonitas palabras, bonitos deseos. Dios me les bendiga en grande manera. Y bueno, vamos a continuar con otro bonito tema. Y viene el grupo Sol de Justicia, que ahorita estaba escuchando unos bonitos temas, una cadena de coros muy bonitos. Y bueno, vamos a escucharlos. Esto se va hasta la colonia Bugambilias, donde escucha Evita, Luis Daniel, Slendy y mi hermano David Gutiérrez.

Amén, amén, amén. Claro que sí, bien contento y bien feliz, mi hermano David Gutiérrez, cantándonos esa bonita melodía. Bueno, esa bonita cadena de coros, ¿verdad? Muy bonita, por cierto. Dios me les bendiga a mis hermanos. Bueno, mi hermano David Gutiérrez, allá en la colonia. En la colonia Bugambilia. Y bueno, seguimos con más música aquí en Cristo el Camino a la Vida, cuando ya tenemos las 12:30 minutitos. 12:30 minutitos. Dele like a esta hora de la madrugada.

Amén, amén, amén. Claro que sí, toda la culpa nuestra la llevó Él en la cruz del Calvario. Amén. Por eso dice el canto, vuelve, hermano, vuelve al camino de Dios. Regresa al camino de Dios. A ti te está hablando el Señor. Saludos hasta Houston, Texas, donde me escucha mi hermana Norma Carrizales. Un saludito. Dios te bendiga, manita. Dios te bendiga. Saludos a Jaime Camacho, mi cuñado, y a sus tres hijos. Bendiciones. Escuchamos este bonito tema que le gusta mucho a mi hermano Carlos García. Esto que dice mi hermana Elena de León, el canto titulado La Loca.

Amén, amén, amén. Claro que sí, claro que sí. Estamos escuchando ese bonito tema. Y bueno, estábamos saludando por ahí a mi hermano Alberto Rodríguez de Elma, que nos dice saludos y bendiciones. Mi hermana ya al aire desde el Río de Texas, www.lagrande889.net. Ánimo y éxitos, que sí se puede. Una sonrisa para el auditorio. Claro que sí, mi hermano, claro que sí. Gracias, bendiciones, mi hermano. Saludos para mi hermana Oralia Rodríguez Somada, esposa allá en el Río de Texas, y donde nos escuchan también en parte del estado de Coahuila. Vamos a escuchar este bonito tema que el día de ayer lo cantó Luisito, mi nietecito de 8 años. Así merito lo cantó, se escuchaba igualito. Escúchelo, escúchelo. Hoy no más, claro que sí. Dejen que lo acaben de matar.

Amén, amén. Claro que sí, estábamos escuchando ese bonito tema. El pastor. Así se llama el canto, el pastor, ¿verdad? Un saludito a todos los siervos de Dios, a todos los que nos están escuchando en esta hermosa hora, aquellos que también son criticados, blasfemados y, bueno, calumniados. Dijo un canto del hermano Tino, el mensajero de Cristo, que la calumnia es un pecado mortal en su canto, ¿verdad? Vamos a escuchar esto que nos dice Lucas Nieto. No vaya a llorar, no vaya a llorar.

Claro que sí, y no estamos solos. Dijo que mandaría al Consolador, al Espíritu Santo, que estaría con nosotros los 365 días del año, 724, ¿verdad? 724. Vamos a seguir escuchando otra bonita melodía para que usted se siga gozando aquí en Cristo, el Camino a la Vida. Cuando ya tenemos las 12:48 minutitos, 12:48.

Amén, amén. Claro que sí, estábamos escuchando a mi hermano Julio Zavala cantándonos ese bonito tema, Un árbol frondoso, saludando por ahí a mi hermana Norma Carrizales hasta Houston. Se va el saludito. A ella le gusta mucho ese canto, ¿verdad? Los cantos de mi hermano Julio Zavala. Amén. Así es que le mandamos saluditos en esta hermosa hora de la madrugada, cuando ya tenemos las 12:50 minutitos, 12:50. Recuerde que nos puede llamar a los teléfonos que están en pantalla, y puede mandarnos su comentario, como mis hermanos nos mandaron su comentario. También puede darle like, como mis hermanas, mi hermana Norma, mi hermano Carlos García y los demás que le dieron like, ¿verdad? Usted también puede darle like sin ningún temor, claro que sí. Vamos a escuchar este bonito tema con mi hermano Rigoberto Amaya y este tema titulado Mi Casita, claro que sí, Corazón Enamorado.

amén, claro que sí, estamos escuchando ese bonito tema. Corazón enamorado, con mi hermano Rigoberto Amaya cantándonos esa bonita melodía para usted que está en sintonía en esta hermosa.

0: que sí, era mi hermano Rigoberto Amaya cantándonos ese bonito tema Corazón Enamorado, más conocido como Mi Casita. Saludando por ahí a todos los que están escuchándonos en esta hermosa hora, a esta hora de la madrugada. Saludos a mi hermano Reyes, que nos dice: hola, hermana Rosy, bendiciones, amén. Muy buenos días, mi hermano, muy buenos días, saluditos. Dios me le bendiga en grande manera. Vamos a continuar. Recuerde que a la 1:30 estaremos orando por todas las necesidades. Si usted tiene alguna necesidad y quiere hacerla notoria, y si no la quiere hacer notoria, nada más diga: ore por mí, yo oro por usted, usted se une conmigo y juntos oramos al Señor. Amén. Vamos a incluir a mi hermana Celia. Si usted ha escuchado de mi hermana Celia, ore por ella. Ha escuchado de mi hermana Elpidia Cabrera, ore por ella. Amén. ¿Quién más por ahí nos ha pedido oración? Mi hermano Rey, esperando que su primo Bernabé ya esté mejor de salud, ¿verdad? La semana pasada, o en esta semana, nos pidió oración por su primo. Estaba muy malito. Dios quiera que ya esté bien, ¿verdad? Vamos a orar por todos los que estén necesitados. El día de hoy lunes 6 de julio, ya estaremos en las afueras del Seguro Social en urgencias, orando por todos los necesitados y llevando un taquito, un vasito de agua. Amén. ¿Y qué creen? Ahora vamos a hacer agua de papaya, a ver si no nos la regresan, ¿verdad? Vamos a hacer agua de papaya, muy saludable, para que se disfrute. Mi hermana hace mucho el agua de papaya y el día de ayer me saboreó un vasito de agua de papaya dulce, muy rica, ¿verdad? Y hace días mi mamá, de su cosecha, también me dio una papaya pequeña. Oiga, casi ya me la acabo, ya me comí la mitad, ¿verdad? Ayer antier la partí y me queda la mitad. Ya hace rato estuve a punto de acabármela, nada más que dije: no, mejor voy a comer, ¿verdad? Es que decía: tengo hambre, ¿qué como? Y vi la papaya que se miraba bien, bien sudadita, fresquecita, apetecible, y dije: ahorita me la como, ¿verdad? Pero luego me acordé, dije: no, primero voy a comer, primero. Ya después ese va a ser el postre, ¿verdad? Pero no se le hizo la papaya. De rato me encontré un botecito que me dio mi mamá, mi hermana, de agüita de papaya. Y también, bueno, ese sí me lo disfruté bien rico, ¿verdad? Con estos calores, con estos fuerte el sol, las temperaturas tan altas que han estado y que van a estar, tengan cuidado cuando salgan a la calle. La canícula sigue, creo que hasta septiembre, noviembre, así es que hay que cuidarnos, ¿verdad? Vamos a escuchar otro bonito tema y viene el mensajero de Cristo, Tino, el mensajero de Cristo, a cantarnos un bonito tema, y esto es El Bombero. Claro que sí, goces en esta hermosa madrugada.
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Amén, claro que sí. Con este bonito tema, con este bonito tema, saludamos por ahí a mi hermano Julián Palomares. Muchas felicidades, mi hermano Julián Palomares, que cumpla muchos, muchos años. Supimos que el día 2 de julio estuvo de manteles largos. Oiga, ¿cómo le fue de pastel, de comida? Por allá anduvimos el sábado celebrando también a mi hermana Karina, que también cumpleaños igual que usted. Dice, ya compartido desde el estado de Luisiana. Dios, buenos días, Pastora Rosy, Dios la bendiga. Gracias, mi hermano. Y aquí está su canto favorito. Aquí está, estamos escuchando ese bonito tema, El Tren de Jehová. Y siempre que lo escuchamos, nos acordamos de usted. Bueno, yo me acuerdo porque yo soy la que lo pongo, ¿verdad? Así es que un saludito hasta Luisiana, donde nos escucha mi hermano Julián Palomares. Bendiciones, mi hermano.

0: que sí, el tren de Jehová, escuchando esa bonita melodía, saludando por ahí a mi hermano Julián Palomares, que estuvo de manteles largos en esta semana, ¿verdad? La semana pasada, el jueves, hizo 8 días. El 2 de julio fue el miércoles. Sí, el jueves. No, el jueves. Jueves 2 de julio. El viernes, el sábado, dice, amén, nos la pasamos muy bien en compañía de mis hermanos. Cuando ustedes iban cruzando, yo andaba por la 23 y la Militar. Ándele. Pues nosotros cruzamos por Donna, allá por Donna, Texas, ¿verdad? Había mucha, pero mucha fila en todos los puentes y nos tuvimos que ir hasta allá. Bueno, íbamos a Huelaco y de regreso, pues ya, nuestro destino era en las dos partes, ¿verdad? Pero nos salía más pronto irnos por Donna que por Hidalgo o Anzaldúas, porque estaban a reventar las filas. Y bueno, esa era nuestra intención, llegar más pronto, más rápido que inmediatamente. Y bueno, pues llevamos a mi mamá, y pues no trae aire la camioneta, y sería muy difícil que estuviera en el solazo 3 horas, ¿verdad? Saludos a mi hermana Celia. Dice, muy buenos días, pastora. Felicidades al hermano, al pastor Julián, que Dios lo bendiga. Mi esposo Raúl está cumpliendo años. ¿Cuándo, hermana? Hoy 6 de julio. Háganos saber, y ahorita le ponemos las mañanitas. Claro que sí. Vamos a seguir escuchando otro bonito tema mientras nos contesta mi hermana Celia, de allá del estado de parte del estado de Coahuila. Ella nos escucha allá en Piedras Negras, Coahuila. Y esto es Tercer Cielo, ese bonito tema, Enamorados. Hoy nomás.
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0: A ver, espéreme. Ahí está.

Amén, amén. Oiga, ya casi me contratan, ¿verdad? Si no me contratan, me dan el campanazo, ¿verdad? Saludos a mi sobrina Karen Reyes Carrizales, que el día sábado lo estuvimos viendo por ahí. Estaban celebrando el cumpleaños de su esposo también y de la suegra. Oiga, se juntaron los dos, 1 y 2 de julio, ¿verdad? Creo que el yerno el 1 de julio y mi hermana el 2 de julio. Así es que mandamos saluditos si nos está escuchando Rodrigo, si todavía anda por acá, ¿verdad? En McAllen. Ellos suben a trabajar hasta quién sabe dónde, pero por ahí andan, casi cerca de usted, mi hermano Julián Palomares, por allá andan ellos trabajando, cerca de Florida más que nada, ¿verdad? Un saludito para mi sobrina Karen Reyes Carrizales, que bueno, este bonito tema también queda para ellos, ¿verdad? Porque son eternamente enamorados, tienen poquitito de casados con un bebecito ya de un año, ¿verdad? Dice mi hermano Valente Violantes, bendiciones, pastora. Todavía no se duerme. Yo ya lo hacía dormido. No, es que luego dice que despierta y se pone a orar. Bueno, es la hora de la oración. Ya está cumpliendo años, lunes 6. Pues muchas felicidades a mi hermano Raúl, que el día de hoy está de manteles largos. Y bueno, los saludos se van hasta Piedras Negras, Coahuila, con este bonito tema, Las Mañanitas. Y dele un abrazote bien dado, mi hermana, que sienta bonito con este bonito tema, Las Mañanitas.

saludan para mi hermano Raúl. Dice mi hermano Julián Palomares, gracias mi hermana Celia, felicidades para Raúl. Pues ahí voy para Florida, pastora Rosy. Bueno, ellos yo creo que están todavía aquí.

Amén, claro que sí. Ahí estamos escuchando ese bonito tema. Y bueno, los dos temas, las mañanitas para mi hermano Raúl y para los cumpleaños, ¿verdad? Mi hermano Julián Palomares, Rodrigo, el esposo de mi sobrina, mi hermana Karina Carrizales en McAllen, ¿verdad? Un saludito, Dios me los bendiga, que sigan cumpliendo muchos años más. Si usted tiene alguna necesidad, hermanos, y quiere que oremos, hágala notoria, ¿verdad? Hágala notoria. Saludos a mi hermano Valente Violante, que también ya le dio like, nos dice bendiciones, pastora. Él se une con nosotros, yo creo, en el momento de oración. Y yo creo que ahorita es para estar orando al Señor, para interceder por las necesidades. Acuérdense que les dije, acordémonos de mi hermana Celia, su situación, su petición que tiene en la mano del Señor. Mi hermana Elpida Cabrera, que está pasando unos momentos muy difíciles a causa de su hija, ¿verdad?, que estaba muy delicada de salud. Ella no quiso acudir al médico, no sé ahorita si siempre acudió o no acudió, pero ella ya no quería asistir al médico y dijo que mejor se iba a quedar en casa. Bueno, oremos por ella. Vamos a escuchar este último canto con mi hermano Enrique Escobedo, y esto se llama El Gritón. El Gritón.

Amén, amén, claro que sí. Estábamos escuchando esa bonita melodía a cargo de mi hermano Enrique Escobedo. Y bueno, vamos a estar escuchando este último tema a cargo de mi hermano Cruz Miguel, cantándonos Arrepiéntete Ya. Y ya de ahí estaremos orando por las necesidades.

Amén, amén. Vamos a orar en esta hermosa hora. Les invito a que cierren sus ojos. Platiquemos con Dios unos momentos. Pongamos en sus manos todas nuestras cargas, todas nuestras debilidades, todo lo que agobie en nuestras vidas. Padre celestial, en esta hora, Señor, estamos delante de tu presencia, uniéndonos, Padre, en un mismo sentir, Señor, porque sabemos, Padre, que somos uno en el Espíritu, somos uno en ti. Y rogamos, Padre, por cada uno de mis hermanos, Señor, que hoy se encuentra en una situación difícil, hoy se encuentra quizás en un hospital, Padre. Te pido, Señor bendito, que ahí donde estén, Señor, en cualquier hospital de la ciudad, en cualquier lugar, Señor, si están en sus casas, enfermos, están en la calle, quizás dentro de un automóvil queriendo llegar, Señor, al hospital más cercano, Padre, en el nombre de Jesús, yo los pongo en tus manos. Obra, Padre celestial, en cada vida, en cada ser humano, Señor. Toca los corazones. Toca sus vidas, Señor. Y haz el milagro, Señor, en ellos. Quita ese dolor, Padre celestial, que humanamente, Señor, tiene la gente en su cuerpo. Quita, Padre, toda sensación del diablo, toda enfermedad, sea reprendida en el nombre de Jesús. Sabemos, Señor, que tú tienes poder para deshacer. Tú tienes poder, Señor, para quitar toda obra del diablo, toda enfermedad, llámese como se llame, Señor, en el cuerpo. Quizás enfermedades incurables, enfermedades mortales, Padre celestial, que el médico dice solamente un milagro de Dios, aún reconociendo, Señor, tu majestad, aún reconociendo tu poder, Padre. Yo os pongo en tus manos, Señor, porque solamente tú sabes el destino de cada uno, Señor. Yo sé que tú eres el que da y el que quita la vida, Señor. Nosotros no tenemos potestad, nosotros no tenemos autoridad sobre nuestra propia vida. Tú eres, Señor, y el médico puede decir, le damos 2 horas de vida, le damos 3 horas, un día, porque puede ser menos, puede ser más. Y yo sé que tú estás en todo, Señor. En esta mañana, Padre celestial, me uno con mi hermana Celia. Tú conoces su necesidad, Señor. Tú conoces, Padre celestial, la necesidad que ella ha tenido en tus manos. Tiene meses, Señor. Yo te pido, Padre celestial, que tú obres, que tu poder se manifieste, Señor, en su vida, en su trabajo. Pon el mejor abogado, pon el mejor licenciado, Señor, y resuelve el caso de mi hermana, Señor. Te pido que seas con ella. Sea, Señor, en la vida de su esposo, que aunque ya está mucho mejor, Señor, ha venido, Señor, la inflamación en su pie. Anda días buenos y días malos. Pero yo sé que tú tienes el control. Y tu hija, Señor, pide en estos momentos por la vida de mi hermano Raúl. Gracias, Señor, porque hoy le permites cumplir un año más de vida. Hoy, Padre celestial, él está reconociendo tu amor y tu misericordia. Tú lo has dejado, Señor, este 6 de julio. Quizás abrir sus ojos o todavía no cerrarlos, pero él ya está cumpliendo un año más de vida, Señor. Y eso es para darte la gloria a ti, Señor, porque quizás muchos hubieran querido llegar a cumplir años, pero no pudieron, Señor, porque tú no lo permitiste, Padre. Le has dejado un año más a mi hermano Raúl, esperando, Padre celestial, que
en medio de luchas, pruebas, caídas y levantadas, Señor, ahí estés tú con él, tocando su cuerpo, Señor, sanando totalmente, Señor, la vida de tu hijo, Padre, esa inflamación en su pie, Padre, yo la reprendo en el nombre de Jesús. Te pido que pongas tu mano poderosa sobre su cuerpo y mi hermano, Señor, sobre su pie, Padre, que él pueda sentir el calor tuyo, Señor, y pueda, Padre, ser sano completamente en el nombre de Jesús. Yo lo pongo en tus manos. Aumentale la fe, mi hermana. Aumenta la fe, mi hermano Raúl, Señor, que juntos se unan en una misma fe, en un mismo sentir, creyendo, Padre, que tú harás la obra en la vida de tu hijo. Te ruego, Señor, que tú habites ahí, Padre, alrededor de esa cama, Señor, alrededor de ese cuarto, ese terreno, ahí acampes tú siempre, Señor, y que tú seas la prioridad para todos, Señor. Puedan, Señor, tomarte en cuenta para todo, Padre. Ayuda a mi hermana Celia, Padre. Ayuda a mi hermano Raúl, Padre Celestial. Te pido que tú seas con él. Que tú bendigas, Señor, la vida de tu hijo. Bendiga la vida de mi hermano Adolfo Luna, Señor, que sin duda ya va camino a su programación, Señor, a Westlaco. Solamente tú sabes, Padre. Yo lo cubro con tu sangre preciosa. Su familia, Señor, su descendencia está en tus manos, Padre, en el nombre de Jesús. Toma la vida de mi hermano Alder, Señor, está en tus manos. Bendice su vida, Señor, su andar, su caminar, Señor, su entrada y su salida, Padre. Siempre ande tomado tu mano, Señor.

Cúbrelo con tu sangre preciosa de toda enfermedad, Padre Celestial. Sea cubierto con tu sangre preciosa, Señor, y que cada enfermedad que quiera llegar a su vida, Señor, como se llame, sea reprendida, sea cancelada en el nombre de Jesús. Te ruego, Señor, que tú le des fuerzas, que tú inyectes vitaminas sobre su cuerpo, Señor, y que suplas todas sus necesidades, todas sus peticiones, Señor, están en tus poderosas manos. Gracias, Padre, porque sin duda tú has cuidado de su vida, Señor. Tú has cuidado, Padre Celestial, de su corazón, Señor. Te pido que tú seas bendiciendo su vida, Señor. Bendiciendo, Señor, el andar diario de él, cuidándolo donde él ande, Señor. Ahí vayas tu Padre, y que él siempre se acuerde de ti, Señor, estando en tu casa de oración, Padre amoroso. En el nombre de Jesús también te pido, Padre amoroso, por mi madre Marimar Pérez. Gracias por tus maravillas, Señor. Gracias por todo lo bueno que has hecho. Te pido que seas con ella, Señor, día con día, sanando su cuerpo, Señor, ayudándola, Padre, a seguir adelante, Señor, en el nombre de Jesús. Toda su descendencia está en tus manos. Mi hermano David Gutiérrez está en tus manos. Mi hermana Eva, Señor, sus pequeños, sus bendiciones están en tus manos, Padre. Cúbrelos con tu sangre preciosa. Todo tipo de necesidad, Señor, en tus manos las ponemos, Padre amoroso. Mi hermano Carlos García, su salida, Señor, que él tiene, abre esas puertas de bendición donde él vaya a predicar, Padre. Ahí vayas tú también con él, apoyándolo, Señor, en el nombre de Jesús. Toma la vida de mi hermana Norma Garzales, Señor. Tú conoces su vida, tú conoces su corazón, su petición está en tus manos. La vida, Señor, de mi cuñado Jaime Camacho, de sus hijos, de sus hijas, de su hijo, Señor, estará en tus manos, Padre. Sé siempre tú el dador de la vida. Sé siempre tú, Padre, que solucione sus problemas. Los cubro con tu sangre preciosa de todo peligro.

La vida, Señor, de mi sobrina Karen Reyes, Padre, está en tus manos. Gracias, Padre, porque tú has tenido cuidado de ella. Señor, has tenido cuidado de su esposo. Gracias porque tú le diste un año más de vida. Te pido también por la vida, Señor, de su pequeño, Padre. Ahí estés tú siempre obrando, Señor, en su vida, cuidándolo de todo peligro, Señor. Bendice, Señor, la vida de mi hermano Julián Palomares. Cuídalo, protégelo, Señor, donde quiera que él ande, Padre, allá donde anda, lejos de aquí, Señor. Tu sangre preciosa, Señor, lo cubra de todo peligro. Cuida el volante, Señor, cuida la transmisión, el motor, las llantas, Padre, cada pieza de ese camión, Señor, está en tus manos. Te pido que tus ángeles lo cuiden de todo peligro, Señor. Está en tus manos, Padre Celestial, y otras manos mejores no habrá más que las tuyas, Señor. Su familia está en tus manos, su congregación, Padre. En el nombre de Jesús de Nazaret también te pido, Señor, por mi hermano Valente y Violante, que se une a la oración, Señor. Yo sé que está orando, que está clamándote, Padre amoroso. Mi hermana Ludy, Señor, está en tus manos. Te ruego, Padre, que tú bendigas sus vidas y les ayudes a buscarte, Señor, a adorarte. Abre puertas de bendición día con día, Señor. Tómalos en tus poderosas manos, llénalos de ti, de tu presencia, Señor. Quita toda obra del diablo, Señor. Todo lo que quiera interrumpir sus vidas sea cancelado en el nombre de Jesús. Y te pido también, Señor, por la vida de mi hermano Samuel Mata, que se ha unido, Señor, en nuestra programación. Bendice su descendencia, Señor. Su petición que él ha tenido o tiene en tus manos, yo te pido que tú la suplas, Señor. Que pronto pueda tener él la respuesta que él necesita, Padre amoroso. Pero siempre sea conforme a la voluntad de él, Señor. A la voluntad tuya y no la de él, Padre. En el nombre de Jesús. Lo cubro con tu sangre preciosa, sus hijas, sus nietos, toda su descendencia, Señor, está en tus manos. En el nombre de Jesús te doy la gloria y la honra. Padre amoroso, porque tú lo mereces, Señor. Porque sin ti nada podemos.

podemos hacer. Gracias por todo lo bueno, Señor. Te pido por nuestros hermanos patrocinadores, Señor, los que nos han apoyado, Señor, en nuestra programación. Toma la vida, Señor, a sí mismo, Padre, de mi hermano Reyes. Tú conoces su necesidad, tú conoces su petición, Padre amoroso. Yo la pongo en tus manos para que tu mano santa, Señor, sea bendiciendo la vida de tu hijo, Señor, en todo momento, Padre. Mi hermano Alberto Rodríguez Vielma, su familia, Padre, la estación en donde nos enlaza, Padre bendito, allá en el río de Texas y parte del estado de Coahuila, Padre, tu mano santa sea con ellos, Señor. Que tú bendigas la vida de tu hijo y la vida de su esposa, Señor, y que siempre sigan adelante, Señor, buscando más de tu presencia, Señor, en el nombre de Jesús. Ahora te pido por nuestros patrocinadores, por mi hermana Lidia Martínez, Señor, ayúdala y bendícela, Padre. Sana su cuerpo, Señor, cúbrela con tu sangre preciosa. Gracias, Padre. Gracias porque tú has estado con ella, Señor. Yo sé que tu poder, Señor, se ha manifestado en la vida de tu hija, Padre. Yo sé que la vas a sanar completamente, Señor, de lo que los médicos le han dicho. Todo diagnóstico, Padre, sea cancelado en el nombre de Jesús. Y ella sea cubierta con tu sangre preciosa. Bendice la vida de mi madre, Señor, de sus finanzas. De mi hermano Valente, su trabajo, Señor. Sean bendecidos en grande manera, Señor. Tu mano santa, tu mano poderosa, Señor, nunca se aparte de ellos. Siempre bendiga, Padre, lo que ellos dan para tu obra. Mi hermano Jorge Trejo, Señor, en tus manos los pongo, Padre, para que tú obres en ellos, Señor. Para que tú bendigas sus vidas, Señor. Toque sus corazones. Te pido por mi hermano Jorge, Señor, mi hermano Jorge Trejo. Ayúdalo, Padre Celestial, en sus finanzas, su trabajo, Señor, que nunca falte. Tu mano poderosa, Señor, sea con él bendiciendo su vida, Señor. Seas tú sanando su cuerpo, Padre. Tú sabes que a él le han detectado, Señor, el colesterol, los triglicéridos, el azúcar, Señor, la diabetes. Está en tus manos, Padre, para que tú hagas la obra, Señor, en la vida de tu hijo, Señor. Sana totalmente su vida, Padre. Quita todo lo que estorbe, Señor. Todo diagnóstico malo sea cancelado en el nombre de Jesús. Y él sea cubierto, Señor, con tu sangre preciosa. Toma la vida, Señor, de mis hermanos de la Nueva Jerusalén, Padre. Mi hermano Ofelio Valle, Señor, que siempre está al pendiente de nuestra programación, Señor. Su madrecita, Padre amoroso, está en tus manos. Haga la obra completa, Señor, en ella. Ella pueda ver tu mano poderosa. Ella pueda ver y sentir ese cambio, Señor, en su cuerpo, Padre. En el nombre de Jesús de Nazaret. La vida de la hermana de mi hermana Ofelia, Señor, está en tus manos, Padre Celestial. Yo sé que para ti no hay nada imposible, Señor. Yo sé que todo lo puedes, Señor. Y yo los pongo en tus manos. Así como te pongo la vida de mi hermana Elpidia Cabrera, Señor. Dale paciencia, dale paz, consuelo, tranquilidad, Señor. Toma la vida de su hija en tus manos, Padre. Y arranca todo lo que estorbe, Señor, en el nombre de Jesús. Si ella quiere estar y confiar en ti, Padre, yo sé que tú no la vas a defraudar. Y tú vas a hacer la obra, Señor, completa en la vida de esta joven, Señor. En el nombre de Jesús, dale paz. Dale tranquilidad, mi hermana Elpidia, Señor. En tus manos los pongo, mi hermano Abel Cabrera, Señor. Solamente tú conoces su necesidad. Obra, Padre, en su vida, Señor. Obra en ese pie, Padre Celestial. No permitas que algo malo pase, Señor, sobre su pie. Al contrario, pásale tu mano poderosa y sanadora, Señor, sobre ese pie. Y déjalo sano totalmente, Señor. En el nombre de Jesús, ayúdanos el día de mañana, Señor.
que vamos a salir, Señor, a llevar el alimento. Solamente tú conoces, Señor, de dónde llegan los medios, Padre, para poder llevar. Abre esas puertas de bendición, toca los corazones, Señor. Que dice tu palabra, dice un canto, Señor, y si juntos trabajamos, unidos, qué hermoso será. Porque la obra es tuya, Señor. Y por medio de ese acto, de esa labor, Señor, se proclama tu palabra, Señor, dándoles la palabra espiritual y dándoles, Señor, un pequeño refrigerio para satisfacer su paladar, Señor, que a veces lo necesita. Quizás el 100 no lo necesite, pero el 80, el 70 que necesite un alimento, Padre, ahí están tus hijos llevando, Señor, ese alimento. Te pido que desde ahorita, Señor, sean bendecidos, que tú abras puertas de bendición, Señor, que tú tomes en cuenta esta labor, Padre amoroso. Yo sé que tú no te quedas con nada, Señor, en el nombre de Jesús. Gracias, Señor, por darnos esa confianza en ti, Señor. Gracias, Padre Celestial, porque no hay otro en el que podamos confiar más que en ti, porque tú nos has dado la vida y la salud. Tú nos has dado las fuerzas, Señor, para continuar adelante. Ayúdanos, Padre bendito, en el nombre de Jesús. Muchas gracias. Te adoramos, Señor, y te bendecimos tu nombre. Queda, Señor, todas nuestras necesidades en tus poderosas manos. Tómalas en tus manos, Padre Celestial. Recíbelas, apropiate de ellas, Señor, y seas tú, Señor, el que traiga respuesta a tus hijos, el que traiga respuesta, Padre amoroso, a cada vida, a cada corazón necesitado. Muchas gracias. Aleluya. Muchas gracias, Señor. Amén. Amén. Te adoramos.

0: Amén, amén. Claro que sí, estamos escuchando ese bonito tema. Sigue adelante, sigue. Y bueno, vamos a escuchar ya el mensaje de la palabra del Señor, que viene a cargo de mi hermano David Gutiérrez. Esperando que usted se goce, no le cambie esta hora de la madrugada. Gócese, escuche la palabra del Señor.
1: Escucha lo que acabo de decir. Yo sé que casi la mayoría diría no, a quien hay que predicarles al amigo, al inconverso, al que no está en la iglesia todavía. Pero lamentablemente tengo que decir que ha llegado el momento que hay que predicarle a los que están dentro de la iglesia. Porque hay cientos de cristianos que estando dentro de los templos están apartados de Dios. El salmista David decía en el Salmo 119, verso 67, antes de ser humillado, descarriado andaba. La gente no se cae cuando está en la discoteca, en el adulterio, en el mundo, en el alcoholismo. La gente se cae sentado en las sillas de las iglesias. Allí empieza tu fracaso. Porque lamentablemente los avisos de Dios vienen de todas partes. Hasta los mismos amigos muchas veces se acercan a nosotros y nos dicen: ya no eres el mismo. Te veo que ya no oras. Ya no eres aquel cristiano que inspiraba a buscar a Dios. Ya no eres aquel hombre, aquella mujer llena del Espíritu Santo. Dime si no es verdad. Dime si el Espíritu de Dios no te da testimonio de lo que te estoy diciendo. Son muchos que están sentados en las sillas de las iglesias, en las bancas de las iglesias, que están muertos espiritualmente, vacíos de la presencia de Dios. No sienten nada. Entraron en un conformismo espiritual. Y yo lo vengo diciendo, el descuido es un cáncer espiritual que mata el alma de los cristianos en la iglesia. Satanás es astuto. Él no te va a destruir de la noche a la mañana. A él no le interesa esperar un año, dos años, tres años, 20 años. Si sabe que un día te vas a descuidar y él te va a destruir. Escucha las alarmas de Dios. Efesios 4:27. Dice el apóstol Pablo: ni deis lugar al diablo. Esas son luces rojas que Dios ha dejado en su palabra para avisarte del peligro que tienes un enemigo que no se le puede dar tregua, no se le puede dar oportunidad. Entiendo, la iglesia bendita del Señor. Este es un aviso de Dios. Cierra todas las puertas al pecado, a la rebeldía, a la desobediencia. Saca esas raíces de amargura, resentimientos, odios, falta de perdón, rencores, envidias, pleitos, todos esos frutos de la carne, sácalos de tu vida. Son puertas abiertas. Tenemos que volver a predicarle a la iglesia. La iglesia ha caído en un descuido espiritual. Los pastores, como dijo un gran predicador llamado Carlos Spurgeon, temo, dijo, que algún día, en lugar de estar pastoreando ovejas, estaremos entreteniendo cabros en las iglesias. Y lamentablemente, eso está pasando hoy en día. En lugar de pastorear ovejas, estamos entreteniendo cabros dentro de nuestras iglesias. Hay que volver a predicarle a la iglesia. Hay que volver a hablar del avivamiento verdadero y genuino. No de una brincadera en la carne, sino una danza en el Espíritu. Que vuelvan esos cristianos que hablaban en lenguas en el Espíritu, llenos del poder de Dios, donde los demonios salían fuera. La gente era libre por el poder de Dios. Hoy nuestras iglesias están más llenas de gente atada por el diablo que gente llena del Espíritu Santo. Digo esto con gran responsabilidad y dolor. Solo vaya y vea lo que está pasando en nuestras iglesias. Gente abostezando en pleno mensaje. Gente que en el culto entran y salen. Una gran irreverencia dentro de nuestros cultos. Ya no hay reverencia a la presencia de Dios. Porque no hay vida espiritual. Porque no hay una relación profunda y verdadera con el Hijo de Dios. Nos hemos convertido casi en una secta religiosa en lugar de ser el auténtico y verdadero Evangelio de Jesucristo. El Evangelio de Cristo no ha cambiado. Transforma vidas. La Biblia dice que de modo que si alguno está en Cristo, nueva criatura es. Las cosas viejas pasaron, he aquí, todas son hechas nuevas para la gloria de Dios. Yo sigo creyendo firmemente que el Evangelio es poder y potencia de Dios y que cambia la vida. Que el hombre y la mujer que se convierten a Cristo nacen de nuevo. Cambian su manera de vivir, su manera de pensar, su manera de vestir, su manera de hablar. Es un cambio radical, verdadero y genuino por dentro y por fuera. Dios no hace cosas a medias. El Dios que te cambia por dentro también te cambia por fuera. Y el Dios que te cambia por fuera también te cambia por dentro. Porque hay que decir las cosas como son. Porque algunas veces hay algunos que le dan énfasis a la santidad exterior, pero descuidan lo interior y están llenos de chisme, de pleitos, de murmuraciones, de crítica. También eso hay que cambiarlo, porque yo creo en el cambio por dentro y por fuera, tal como lo enseña este bendito libro, la palabra bendita de Dios. Quiero invitarte a que vayas conmigo a las Escrituras, porque creo firmemente que hay que predicarle a la iglesia de los últimos días. Hay que predicarle. Si no, escúchame lo que te voy a decir. Se nos meterá el diablo en nuestras iglesias. Tendremos gente endemoniada cantando en nuestros altares. Predicadores viviendo una doble vida. Necesitamos que se levanten los verdaderos profetas de Dios en los altares. Los verdaderos predicadores de la palabra. Que confronten el pecado. Que sacudan la conciencia cauterizada de los cristianos de los últimos días. Basta ya de tanta carnalidad en nuestras iglesias, de tanto libertinaje, y que deshonremos al Dios de la gloria. Recuerda que la Biblia dice que el principio de la sabiduría es el temor a Jehová. ¿Dónde está el temor a Dios en estos tiempos? ¿Dónde está el temor reverente a un Dios santo que demanda santidad de su pueblo, quien le ama y que le tiene que servir? ¿Se te ha olvidado lo que dice Primera de Pedro 1:16? Porque escrito está: ser santo porque yo soy santo. Si no te lo predican, el pastor David Gutiérrez te lo va a predicar. Porque a mí me interesa la salvación de las almas. Yo amo la iglesia de Cristo. A mí Dios no me llamó a entretener gente. Me llamó a predicar el Evangelio. Y aunque te estoy predicando de esta manera, no vaya a pensar que estoy enojado. No, es que siento un celo de Dios por la iglesia de Jesucristo al verla cómo está en estos últimos días. Cómo hacen falta los predicadores como el apóstol Pablo. como Pedro, como Santiago, como nuestro gran maestro Jesucristo. ¿Por qué no continuamos con esta palabra y estamos entreteniendo al pueblo con un montón de cosas que no son bíblicas? Algunos están en el extremismo religioso y otros están en el liberalismo religioso. Hay que volvernos a la Biblia. Hay que volvernos a ser cristocéntricos y bíblicos. Hay que volvernos a Dios con urgencia. Las cosas no están bien. A lo mejor no te guste la forma en que yo predico. Y quizás diga, ya no sigo más este canal. Pues yo seguiré predicando la verdad. Porque la Biblia dice en Proverbios 23:23, compra la verdad y no la vendas. Y yo no tengo este mensaje a la venta. A mí Dios me llamó a predicar el Evangelio y lo voy a predicar hasta el último día de mi vida. A todos aquellos que quieran oír palabra de Dios, aquellos que amen la palabra, aquellos que amen a Dios más que a su propia vida, el tiempo se nos acaba. Ya no hay tiempo de estar pasando paños tibios al pecado. Ya no podemos seguir tapando la doble vida de nuestros ministros. No podemos. Hay que predicar la verdad. Hay un montón de gente que están tapando los pecados. Ten cuidado, que no se te olvide lo que dice la Biblia. Gálatas capítulo 6, verso 7. No os engañéis. Dios no puede ser burlado. Te podrás burlar de la gente, de los hombres, aún de los mismos ministros, pero jamás podrás burlarte de Dios. Es cuestión de tiempo. Dios te alcanzará. Hay algunos que Dios ya los tiene cortos. Ten mucho cuidado. Dios no puede ser burlado. El jueguito de muchos se va a terminar. Porque Dios está cansado. El pecado está llegando delante de la presencia de Dios. Yo siento aquí en mi espíritu que Dios no está agradado de muchas iglesias, de muchos cristianos. Lo digo con dolor y ojalá este mensaje despierte la conciencia de muchos de ustedes y nos volvamos a Dios. ¡Vuélvete a Dios! ¡Vuélvete a Dios! Isaías 55, verso 6, dice la Biblia. Buscad a Jehová mientras puede ser hallado. Llamadle, llámale por favor en tanto que está cercano. No esperes estar en un hospital, en una cárcel. No esperes estar en el infierno para reconocer que Dios te llamó y te dio la oportunidad de que le sirvieras. Basta ya de estar en nuestros templos apagados, fríos. Porque estamos confundidos en estos días, pensando que porque estamos en una iglesia nos vamos a salvar, porque cargamos la Biblia nos vamos a salvar, porque predicamos, porque profetizamos, porque hacemos milagros. ¡No! ¡No! Mateo capítulo 7, verso 21, 22 y 23, la Biblia, la palabra de Dios dice, no todo el que me dice Señor, Señor, entrará al reino de los cielos, sino el que hace la voluntad de mi Padre que está en los cielos. No basta con cantar coros en la iglesia. No basta con llamarle Señor. Lucas capítulo 6, verso 46, dice la Biblia. ¿Por qué? ¿Por qué me llamáis Señor, Señor? Y no hacéis lo que yo te digo. Yo siento que hoy Dios me llamó a predicarle a la iglesia. Porque a veces hay gente que está en las iglesias más perdidas que los que están en el mundo. Porque el que está en el mundo está abiertamente en el pecado. Se complace en el pecado porque vive en su ignorancia. Porque es un ciego espiritual. Porque no tiene la palabra de Dios en su vida. Pero usted que carga una Biblia. Usted que está en un templo cantando alabanzas. Usted que abre la Biblia. Oye mensaje constantemente y viviendo una doble vida. Es tiempo de despertar. Es tiempo de que cambiemos nuestra manera de vivir. Sé que muchos el día que llegue la muerte a sus vidas, lo primero que hacemos en nuestros cultos fúnebres es decir, está con el Señor, está mejor que nosotros, pero vivió una vida de desobediencia, de rebeldía, de pecados ocultos. ¿Por qué? ¿Quién te garantiza que está en el cielo? Eso contradice lo que dice la Biblia. Yo sé que alguien dirá por allí, usted no sabe, solo Dios sabe. Pero la Biblia nos revela a nosotros cómo servirle a Dios en espíritu y en verdad. Hay que vivir el Evangelio. Vaya conmigo, por favor, a 2 de Timoteo, capítulo 4, del verso 1 en adelante. Palabras del gran apóstol Pablo en la última carta que le envió a Timoteo antes de partir a la presencia de Dios. Pablo había coronado su vida ministerial, su vida cristiana. Se había gastado sirviéndole al Dios de la gloria. Y le deja una carta a un joven pastor llamado Timoteo. Oh, palabras más benditas y oportunas para un pastor que necesitaba un consejo sabio de parte de Dios en aquel momento. Escuche lo que le dice. Te encarezco delante de Dios y del Señor Jesucristo. Oiga las palabras con tanto amor, unción y gracia de Dios de Pablo hacia Timoteo. Te encarezco, le dijo, delante de Dios y del Señor Jesucristo, que juzgará a los vivos y a los muertos en su manifestación y en su reino. Escuche atentamente, pastor, Dios que te ha entregado en tus manos ha puesto bajo tu autoridad una obra, una iglesia para que la pastorees. Escúchame lo que te digo. Predícale a esa iglesia la palabra. Predícale. Aunque se enojen, aunque se molesten, hay gente que no te lo va a agradecer aquí en la tierra, te lo va a agradecer cuando esté en el cielo. Y otros lo lamentarán cuando estén en el infierno. Predica la palabra, siervo de Dios. Si Dios te llamó, no te calles. Dios se lo dijo a Pablo. Habla y no calles, le dijo. En Hechos capítulo 18, cuando llegó a Corinto. Habla, le dijo, y no calles. Bendito sea el nombre de Dios. Y eso es lo que Dios le está diciendo a la iglesia hoy. Habla y no calles, bendito pastor de Dios. Escucha lo que le dice Dios a través de Pablo a Timoteo. Que prediques la palabra. Vamos. Ya este no es tiempo de estar contando chistes en los altares. Predica la palabra. Este ya no es tiempo de entretener la gente. Este ya no es tiempo de pasarle paño tibio al pecado. Ya no es tiempo de llamar bueno lo malo y lo malo bueno. Hay que saber distinguir entre lo que agrada a Dios y lo que no agrada a Dios. Entre lo que es abominable y lo que es santo delante de Dios. Tenemos una multitud de cristianos ciegos espirituales que no tienen la capacidad de discernir lo que agrada a Dios. Y no hay excusas, porque desde el día que te conviertes a Cristo eres sellado con el Espíritu Santo. ¿Y qué dice la Biblia? La Biblia dice, Y el Espíritu de verdad os guiará a toda verdad y a toda justicia. ¿Cuántos de nosotros, cuando estamos a punto de cometer un pecado, ahí está el Espíritu Santo? Mi siervo, mi sierva, no lo hagas. No lo hagas. Sentimos en nuestro corazón que lo que estamos haciendo es desagradable delante de Dios. Pero nos rebelamos contra la voluntad de Dios. Nos rebelamos contra su palabra. Somos conscientes. Porque no me diga usted que va a ir a pecar y usted es ignorante de lo que va a hacer. No. Hay gente que está cometiendo pecado con alevosía, con premeditación, planificación. Hay gente que está planificando cómo ir a cometer el adulterio, la fornicación. Hacen citas en privado. Se te ha olvidado la omnipresencia de Dios, la omnisciencia de Dios, que Él esté en todo lugar. Léete el Salmo 139, escrito por David, y te darás cuenta que nadie puede huir de su Santo Espíritu. Nadie. Aún las tinieblas, le dijo, resplandecen delante de ti. Lo mismo te es la noche que el día. Iglesia bendita del Señor, es urgente, predicadores, que le prediquemos nuevamente a la iglesia, para que despertemos un avivamiento en estos tiempos tan críticos y difíciles que estamos viviendo. Mucha de la responsabilidad de la gente atada en el mundo, de que las religiones estén ganando terreno, que estén creciendo más las sectas religiosas que el verdadero evangelio de Jesucristo, es culpa de muchos cristianos, porque dejamos de orar, dejamos de buscar a Dios, dejamos de consagrarnos. El mundo de las tinieblas está ganando terreno en nuestros pueblos, en nuestras ciudades. Mire cómo están nuestras ciudades, llenas de gente atadas, endemoniadas, poseídas, gente que están en estados desastrosos, en depresiones, queriéndose quitar la vida. ¿Y qué estamos haciendo? Hay que predicarle a la iglesia, porque si la iglesia no despierta, como dijo un día un predicador inglés, los que hoy tenemos, dijo, son muertos predicándole a los muertos. En otras palabras, predicadores vacíos de Dios, muertos espiritualmente y queriendo predicarle a la iglesia. Es bueno que empecemos a despertar nuestros altares y le llevemos la buena palabra al pueblo de Dios. Estas palabras de Pablo, en el ocaso de su vida, cuando ya estaba terminando su carrera terrenal, su ministerio, le dice a Timoteo que prediques la palabra, que instes a tiempo, escúchelo, y fuera de tiempo. Aunque se enoje la gente, predica a tiempo y fuera de tiempo. Cuando puedas y cuando no puedas, da la mía extra. El tiempo se nos acaba. Salgamos. Sonemos las alarmas. Consagrémonos a Dios. Encerrémonos en nuestras recámaras secretas. Y no salga hasta que Dios te revele la palabra que Dios tiene para el pueblo. Deja de estar impartiendo conocimiento. Simplemente. Y una palabra vacía, insípida. Que nadie se arrepiente de sus pecados, porque nadie se siente confrontado. Nadie. La gente se siente cómoda. La gente se va riendo y contenta para la casa después de oír un sermón el día domingo. Y viviendo en pecado. Y siguen pecando. Pero cuando los hombres de Dios predican la palabra en los altares en nuestras iglesias, el pueblo despertará de su muerte espiritual. Se levantarán para la gloria de Dios. El pecador dejará de seguir en su pecado. El ladrón dejará de robar. El borracho dejará el licor. El drogadicto dejará la droga. El adúltero se apartará de su adulterio. Porque es el poder de la palabra lo único que puede cambiar la vida de los seres humanos. El Salmo 19:7 dice la Biblia. Escucha bien. La ley de Jehová es perfecta, que convierte el alma. El testimonio de Jehová es fiel, que hace sabio al sencillo. Lo único que puede convertir el alma pecadora de un ser humano es el poder de la bendita palabra de Dios. Deja de estar usando psicología en los altares, mensajes motivacionales. ¿De qué sirve motivar a la gente que después sigan viviendo en pecado? ¿De qué sirve llenar templos y el cielo está vacío? ¿De qué sirve tener 10,000 personas en un templo y de los 10,000, 5 de ellos se van para el cielo? ¿De qué sirve? Es mejor tener 50 que se van para el cielo y no 10,000 que van para el infierno. Espero que esta palabra despierte a muchos de nosotros. Hay que predicarle a la iglesia. Suena las alarmas, comparte el mensaje. Vamos, ayúdanos a predicar. Aleluya. Pablo se lo dijo a Timoteo, predica la palabra. Insta, que instes a tiempo y fuera de tiempo. Redarguye, le dijo. Reprende, exhorta con toda paciencia y doctrina. ¿Dónde ve estos mensajes usted hoy? ¿Dónde los oye? ¿En qué altares se están predicando hoy? Y no estoy hablando de gente que insulte en los altares. No estoy hablando de gente vulgar. No, porque la boca de un predicador tiene que ser santa y de esa boca tiene que salir palabra de Dios. Palabra que edifique, que restaure, que sane, que despierte, que traiga avivamiento. No estoy hablando de gente vulgar que insultan y ofenden. Y en lugar de la gente convertirse a Cristo, los han convertido en payasos evangélicos. Eso no es lo que queremos. Queremos gente de Dios, hombres de Dios, mujeres de Dios, siervos de Dios verdaderos, que hagan exactamente lo que dice aquí la Biblia. Y esto es lo que Pablo le dijo. Redarguye. ¿Dónde están esos hombres que redarguyan a esa gente que están viviendo una doble vida en nuestras iglesias? Que los reprendan. Que le digan, ese no es el camino. Esa no es la voluntad de Dios para tu vida. Apártate de tu pecado. Escapa por tu vida, como Dios le dijo a Lot cuando estaba en Sodoma y Gomorra. Estamos muchos como Lot, que ya nos acostumbramos a vivir en Sodoma y Gomorra. Y el pecado no nos causa ninguna molestia. Nos sentimos cómodos en un ambiente lleno de maldad. Nos da igual que la gente ofenda a Dios o le sirva a Dios. Ya no hay amor por las almas, ya no hay amor por Dios. Y Pablo decía, reprende, Timoteo, reprende, exhorta. Y no malinterprete, exhortar no es insultar, es llamar la atención. Aunque se enojen contigo, hermanito, ese no es el camino. Hay gente que dice, yo no le digo nada porque es mi amigo. Si es tu amigo, dile la verdad. Si es tu hermano, dile la verdad. El verdadero amor no es aquel que te ve caer a un hoyo y no te dice que hay un hoyo al frente de ti. El verdadero amor es aquel que te avisa del peligro, aquel que te hace señala que vas equivocado por el camino mal, por el camino incorrecto. Ese es amor verdadero. Amor verdadero es aquel que te predica la palabra sin quitarle ni agregarle. Aquel que se te cruza en el camino. Aquel que no vende el mensaje. Aquel que no es sobornado. Porque hay gente que por una corbatita que le regalaron ya no se atreve a corregirle cuando está mal a esa persona. No, dice, espérate, me regaló una corbata. ¿Y cómo le voy a decir ahora? Le has puesto precio a tu mensaje. Y tu mensaje no vale una corbata. No vale dinero. Esto cuesta la sangre de Cristo en el Calvario. Aleluya, santo su nombre. Esto vale demasiado. No rebajes el valor de este evangelio. Aleluya. A su nombre, gloria. Le dijo, exhorta con toda paciencia y doctrina. ¿Cómo está haciendo falta doctrina? Ahora los cristianos, hermanos, se van con cualquiera. Si alguien les dice, no diezmen, ya no diezman. Si alguien les dice, ya no ores, ya no oran. Si alguien les dice, ya no ayunen, ya no ayunan. En lugar de vivir la Biblia, la palabra de Dios, escucha bien lo que dice aquí. Oye, le da el aviso de Dios a través de Pablo a Timoteo. Esta palabra es para nosotros hoy. Hay que predicarle esto a la iglesia. Hay que predicarle esto a la iglesia. Por favor, escúchame. Versículo 3 de segunda de Timoteo capítulo 4 dice así: porque vendrá tiempo cuando no sufrirán, aleluya, la sana doctrina. No la van a soportar. Así estamos hoy. Dígame usted si no es verdad. Yo no voy a esa iglesia, hermano, porque allí predican demasiado fuerte. Yo no voy a esa iglesia porque le señalan el pecado a uno. Yo no voy a esa iglesia porque solo hablan de santidad. Yo no voy a esa iglesia, hermano, porque allí le dicen a uno que debe dejar la vanidad, que ya no puede ir al cine, que ya no puede ir a la discoteca. Gloria a Dios, porque ellos quieren una iglesia donde le digan que se vale de todo, que puedes ir a la barra, puedes ir a la discoteca, puedes tener tres mujeres, puedes vivir como te dé la gana. Al final Dios te ama. Dios lo que quiere es salvarte nada más. Mentira de Satanás. Dice el apóstol Pablo, porque vendrá tiempo cuando no sufrirán la sana doctrina. Esos son los tiempos que estamos viviendo. La gente no quiere la sana doctrina. Por eso te digo, comparte este mensaje. Y no te estoy hablando lo que piensa el pastor David Gutiérrez. Te estoy leyendo textualmente de la Biblia. Oh Dios, esos tiempos ya llegaron. La gente no quiere la sana doctrina. No ama la sana doctrina. La gente prefiere el evangelio de la prosperidad. Prefiere estar con un payaso que le diga, pacta con Dios, trae 10 mil dólares y Dios te dará carro, casa, yates, mansiones, negocios. Eso es lo que la gente le encanta. Y se olvidan que nuestra ciudadanía no es en esta tierra. Somos ciudadanos del reino de los cielos. Aquí somos peregrinos y extranjeros. Estamos de pasada. Como dice el libro de Hebreos, está establecido que el hombre muera una vez y después de esto el juicio. Sea rico, sea pobre, vas a morir. Y todo lo que de lo que estás enamorado aquí abajo se va a quedar. Mateo 16, 26 dice: porque qué aprovechar al hombre si ganare todo el mundo y perdiere su alma. ¿Qué recompensa dará el hombre por su alma? ¿De qué te sirve? ¿De qué te sirve esa cuenta bancaria? Con esto no te digo que no trabajes, que no seas responsable. No me refiero a eso, sino que te estoy diciendo lo que el apóstol Pablo le dijo a Timoteo, capítulo 6, verso 10. Primera de Timoteo, capítulo 6, verso 10. Raíz de todos los males es el amor al dinero. El dinero no es lo malo, es el amor al dinero. Hay gente que ama más el dinero que a Dios. Ama más el dinero que servirle a Dios. Ellos dan su vida, su tiempo, su salud, sus fuerzas al trabajo, a hacer dinero, a llenar la cuenta bancaria, a comprar propiedades, y después pierden la salud, pierden la fuerza, y cuando están viejos, enfermos y destruidos, llegan al templo. Ahora le voy a servir a Dios. ¿Y qué le vas a servir a Dios? Le estás entregando sobras de tu vida a Dios. Con esto no te digo que el hecho de que estés viejo no puedes aceptar a Cristo. No me malinterprete, pero le estoy hablando a mucha gente que pueden recapacitar a tiempo, sabiamente. Otros dicen, no, primero, cuando esté viejo voy a buscar a Dios. Mentiras. Cuando estés viejo vas a estar enfermo, sin fuerza. ¿Y qué le vas a dar a Dios? La miseria de tu vida, el ocaso de tu vida. Cuando ya no puedes orar ni 5 minutos porque te duelen las rodillas. Cuando ya no puedes ayunar porque tienes la presión alta, la presión baja, diabetes, cáncer y un montón de cosas más. Sírvele ahora, ahora que tienes salud, ahora que tienes fuerza. Dale lo mejor de tu vida a Dios. No le des sobra de tu vida. Dale la excelencia de tu vida. Sé agradecido. Si Dios te ha proveído, te ha dado un buen trabajo, una familia, un hogar, una casa, un carrito, dale gloria a Dios por eso. Dedícale a Dios tu vida. El día que te mueras no te vas a llevar nada. Qué difícil se nos hace entender eso. Cuando a mí me toca ir a enterrar a una persona, ir al cementerio y ver la gente caminar con un cajoncito y un cuerpo adentro. Y si esa persona es salva, coronó su carrera. Pero si no es salva, echó a perder el tiempo de vida que Dios le dio en esta tierra para que le sirviera. Y no hay vuelta atrás. Y no lleva la casa, no lleva la cuenta bancaria, no lleva el carro, no lleva nada, no lleva la empresa, nada. Ni los amigos lo pueden acompañar, ni la familia, nadie. Es un camino de soledad y sin retorno. Recapacita. Piénsalo. Por eso Pablo le dice a Timoteo, y por eso el tema es, predícale a la iglesia. Porque a eso creo que Dios me trajo este día, a predicarle a la iglesia. Porque vendrá tiempo, escucha iglesia, si no te lo dicen en el púlpito de tu iglesia, hoy te lo vamos a decir. Porque vendrá tiempo cuando no sufrirán la sana doctrina. Cuidado si estás en una iglesia que se parece más al mundo que a su maestro. Cuidado. El apóstol Juan decía en una de sus cartas, el que dice que permanece en él, debe andar como él anduvo. La iglesia se tiene que parecer con Cristo, con su maestro, con su Señor, no con el mundo, no con el pecado, no con las modas de Hollywood, no con lo que estás viendo en las películas, porque ese es lo que quieren los jóvenes hoy. Parecerse al más famoso de nuestros días. Esos son mortales. Tu inspiración tiene que ser Jesucristo. El que dice que permanece en él debe andar como él anduvo. ¿Quieres ser un cristiano verdadero? ¿Quieres ver la gloria de Dios? ¿Quieres vivir una vida plena en Cristo? ¿Quieres vivir una vida llena del Espíritu Santo? Aprende a vivir como vivía Jesús. Él vivió lleno del Espíritu. La Biblia dice en Lucas capítulo 4 que Jesús fue llevado por el Espíritu al desierto a ayunar 40 días y 40 noches. Oh, bendito sea el nombre de Dios. Cuando él empezó su ministerio, era un ministerio de poder, de milagros y prodigios, de señales, de palabra viva, que aún los alguaciles que fueron a tratar de arrestarlo dijeron: es que nunca hemos oído a un hombre hablar como este habla. Porque él dijo: si alguno, dijo, tiene sed, venga a mí y beba. Y ellos, en lugar de arrestarlos, porque los habían mandado a arrestar a Jesús, pero la palabra los caló tanto, le dijo: es que jamás hemos oído a un hombre hablar como él. Bendito sea el nombre de Dios. Aprende de él. Él es nuestro modelo para que seamos como él. Y dice Pablo: porque vendrán tiempos, alarmas, avisos de Dios para nosotros, la iglesia. No te duermas, iglesia. Ah, es que mi pastor dice, olvídate. El día que te mueras, tu pastor, si no anda bien delante de Dios, no estará en el cielo. Y él no estará como abogado por ti. El que murió por ti se llama Jesucristo, el Hijo de Dios. Él fue el que murió por ti. Séle fiel a él. Si el que está a tu derecha, el que está a tu izquierda, el que está al frente, el que está atrás, se tuerce, no te tuerzas tú. Porque hay gente, hay tanto niño espiritual en nuestras iglesias hoy, que si aquel anda mal, porque él anda mal, yo también voy a andar mal. No, porque aquel hace lo que está haciendo, porque aquel va al cine, porque aquel practica ciertas cosas, yo las voy a hacer también. No, deja que te guíe el Espíritu Santo. Romanos 8:14 dice: y todos los que son guiados por el Espíritu de Dios, estos son hijos de Dios. A ti te tiene que guiar el Espíritu Santo con el poder de la palabra. Pero lamentablemente, ya Dios nos ha avisado a través de su palabra: porque vendrán tiempos cuando no sufrirán la sana doctrina. Iglesia, despierta. Despierta, iglesia. Abre las escrituras. Mira cómo están todas las iglesias evangélicas hoy en día. Son liberales. Unas poquitas han quedado que se mantienen, que se conservan. Aún hombres que en otro tiempo eran defensores de la sana doctrina, de la santidad, del temor a Dios, de la reverencia en los templos. Mire cómo están ahora. Empezaron bien y han terminado mal. Están terminando mal. Concilios completos, que eran concilios ejemplares. Ministros llenos del Espíritu Santo. Gente respetada. Porque no tenían que decir nada, el Espíritu de Dios daba testimonio.

estamos para agradar a Dios, para hacer la voluntad de Dios ante todo. Pero esos son los tiempos. Pablo le advierte a este joven pastor, porque vendrán tiempos cuando no sufrirán, le digo, no van a querer nada con la sana doctrina, sino que teniendo comezón de oír, escuche esto, se amontonarán maestros conforme a sus propias concupiscencias. Oh, bendita palabra esta, bendita palabra de Dios. Iglesia, deja que la palabra te quite la venda. ¿Sabes qué clase de predicadores tenemos hoy? Exactamente como dice aquí la palabra, conforme a sus concupiscencias, son carnales que le enseñan al pueblo que Dios solo mira el corazón, que a Dios no le importa cómo tú vivas, lo que tú hagas, cómo vistas. No, Dios solo el corazón, nada más. Y Primera de Tesalonicenses 5:23 dice: y el mismo Dios de paso santifique por completo, porque Dios no hace cosas a medias, por completo. Anótalo: espíritu, alma y cuerpo sean guardados irreprensibles para la venida de nuestro Señor Jesucristo. Pero ¿por qué no predican esa palabra? Porque se les va a ir el que más ofrenda, el que más diezma, el que más aporta. Se va a ir el empresario, el abogado, el doctor. ¿Que acaso por ser empresario la gente va a ir al cielo? Por ser doctor. Al cielo se va en santidad. Somos salvos por gracia, pero al cielo se va en santidad, sin pecado. Dice la Biblia en Efesios capítulo 5 verso 27 que Él viene por una iglesia gloriosa, sin mancha y sin arruga. Es gloriosa la iglesia que Él vendrá a buscar. Él no viene a buscar rebeldes, Él no viene a buscar desobediente. Viene a buscar su iglesia gloriosa. Asegúrate de tú ser uno de ellos. Pero lamentablemente, hoy se han amontonado maestros conforme, que nos van a predicar conforme a sus propias concupiscencias. ¿Y cómo están? Carnales, que no oran, no ayunan. ¿Cómo van a hablar de la santidad si ellos no la practican? ¿Cómo van a hablar de una entrega, del ayuno, de la consagración, de buscar a Dios en nuestra recámara secreta? ¿Cómo te van a hablar de eso si ellos son carnales, que no oran ni 5 minutos? Que pasan en las noches viendo pornografía, metidos en los celulares, en las computadoras. Los predicadores de hoy no oran. Sacan los mensajes de la computadora y ¡bom! Ya, apretan un botón y les aparece el mensaje. De esto voy a hablar, dicen, y imparten conocimiento, pero con una palabra vacía, muerta, sin vida. Bendito Dios. Y aquí viene lo peligroso, iglesia. Por eso le he titulado, predícale a la iglesia. Porque eso es lo que el Espíritu Santo me ha puesto hoy. Predícale a la iglesia. Escucha bien, iglesia. Escucha. Y apartarán de la verdad el oído y se volverán a las fábulas, a los chistes. ¿No ha oído usted cómo están hasta en las redes sociales? Que la gente prefiere oír un mensaje de alguno que es vulgar, o otro que es un payaso, que es chistoso, motivacional nada más. ¿Sabes qué dice la Biblia?

en esta palabra, y apartarán de la verdad el oído y se volverán a las fábulas. Nunca quites tu oído de la verdad, aunque te duela, aunque te duela la palabra, aunque sientas que te confronta, te sacude, aunque te haga temblar por dentro, no quites tu oído de la verdad. Iglesia bendita, no te dejes engañar. Vuélvete a la verdad. Escucha la verdad. Que nadie te engañe. Escucha, predicador, pero pásalo por el colador de la palabra. Escúchalo y consulta la Biblia. Hay que ser como los hermanos de Berea, que todo lo probaban con las escrituras. A ver si esto era así. Hoy no, la gente se, hermano, se alimenta de lo que sea. Nunca se detienen a consultar las escrituras. Y lamentablemente dice, apartarán de la verdad del oído y se volverán a las fábulas. Le dice Pablo a Timoteo una palabra bendita y oportuna para él. Le dice, pero tú, le dijo Pablo, tú a Timoteo, sé sobrio en todo. La palabra sobrio quiere decir está despierto, lúcido, no esté dormido, no esté descuidado, no esté distraído, tienes que ser sobrio. Iglesia, usted tiene que ser sobrio si no se va, para que no se vaya a perder en estos días. Sea sobrio en todo. Mire, las iglesias dejaron de orar. Los altares están vacíos, están desiertos. No hay nadie derramando lágrimas. No hay nadie clamando por un avivamiento, un despertar espiritual. Yo he hablado en este bendito ministerio donde Dios me honra presidirlo. Todas nuestras iglesias dentro de Estados Unidos y fuera de Estados Unidos, en Italia, en Colombia, en Perú, en Honduras, en Bolivia, en El Salvador y aquí en Estados Unidos, en Suiza, que hay un grupito de hermanos, yo siempre les digo, convoquen al pueblo a orar en el altar. Necesitamos un despertar. Y eso no va a ocurrir hasta que el pueblo se vuelva a Dios con lágrimas. Como dice el libro de Joel, hay que hacer una santa convocación entre la puerta y el altar. Giman los sacerdotes de Jehová. Clamen. Es tiempo de volvernos a Dios. Es urgente, el tiempo se nos acaba. Pablo se lo dice a Timoteo, pero hoy Dios te lo está diciendo a ti, iglesia amada, a ti, pastor, predicador, evangelista, con mucho amor y respeto te hablo esta palabra. Pero tú, le dijo, sé sobrio en todo. En esto no se puede ser inocente. Aquí no podemos pecar de bobos, de ignorantes, no. Aquí hay que ser sabios. El principio de la sabiduría es el temor a Jehová. Deja que el Espíritu Santo de Dios te guíe con el poder de la palabra. Deja que el Espíritu de Dios te abra los ojos con la Biblia. Yo no te voy a predicar cuentos baratos, te voy a predicar lo que dice este bendito libro, la palabra bendita de Dios. Porque ese fue mi llamado. A mí me llamaron a predicar la palabra, como Dios le dijo a Timoteo a través de Pablo. Pero tú sé sobrio, le dijo, en todo. Soporta las aflicciones. Haz obra de evangelista.
cumple tu ministerio. Cumple con tu llamado. Predicador, tú que en otro tiempo estabas lleno del Espíritu Santo, que daba gusto escucharte predicar en un altar, y has descuidado tu vida espiritual, y hoy estás vacío, fingiendo tener a Dios, y ya no lo sientes en tu vida, fingiendo estar bien cuando sabes que estás mal. Escúchalo, escucha lo que Dios le dice a Timoteo, a sobra de evangelista, cumple tu ministerio. Que no se te olvide el llamado que Dios te hizo, que no se te olvide que fue Dios el que te llamó, porque has caído en ese descuido espiritual, porque ahora cuando predicas, cuando cantas, cuando diriges, no se siente nada. Y en otro tiempo, cómo Dios te usaba, no te acuerdas cómo Dios te usaba. Que era una bendición cada vez que tomabas el micrófono, cada vez que predicabas, cada vez que enseñabas, cuando te tocaba cantar una alabanza, el Espíritu de Dios se derramaba sobre la iglesia. Hoy, en lugar de tener adoradores a Dios genuinos, lo que tenemos son artistas en nuestros altares, que lo que buscan es exhibirse ellos, exhibir su voz, y se les olvida que la gloria tiene que ser para Dios. Dios no necesita estrellas en este camino. Aquí Dios lo que necesita son siervos verdaderos de Dios, gente humilde que adore a Dios en espíritu y en verdad. Estoy hablando de esta manera porque deseo despertar genuinamente al pueblo de Dios de estos últimos días. Y el tiempo se nos acaba. Dios nos está dando las últimas oportunidades. Hay gente que no lo está entendiendo, no está entendiendo los tiempos. Se le ha olvidado que la venida de Cristo está a la vuelta de la esquina. Yo siento hasta una angustia mientras comparto esta palabra, porque el Espíritu de Dios me hace sentir que se nos acaba el tiempo. Yo hablo hasta con la iglesia, con mi hijo, con los líderes que tengo a mi lado. Le digo, hermano, yo quiero aprovechar cada oportunidad porque siento que son pocos las oportunidades que me quedan. Y quiero dejar algo, si Cristo no ha venido, irme con la conciencia limpia para el cielo, de haber dado lo mejor para mi Dios. Bendito sea Dios. Cumple tu ministerio. Dios te llamó a predicarle a la iglesia, predícale. No le tengas miedo a nadie ni a nada. Porque el que Dios llama, mire, hermano, cuando yo oigo un predicador que dice, no, hermano, es que los hermanos se enojan. Claro, si estás predicando en la carne, ¿quién no se va a enojar? Si estás insultando a la gente sin haber orado, y estás exhortando y ni tan siquiera le pediste la gracia a Dios y el amor a Dios para predicar esa palabra, la gente tiene que estar ofendida. Porque esto no es simplemente predicar la palabra. Hay que tener la gracia, la unción, el respaldo de Dios. Porque eso es lo que marca la diferencia. Aquí el importante no es el predicador, es el Dios que usa al predicador. Es la presencia de Dios en nuestra vida. Sin su gracia, sin su respaldo, nosotros no somos nada. Bendito sea el nombre de Dios. Y Pablo le dice a Timoteo, y voy concluyendo ahora, escuche esto. Qué manera tan bendita de coronar un ministerio. Ojalá esto te inspire a ti. Ojalá terminemos nuestra carrera terrenal de esta manera. Y no que un día hayas empezado bien y estés terminando mal, porque eso sería un fracaso. De nada te sirve que Dios te haya usado en profecía, en predicación, haciendo milagros, o hayas estado hablando en lengua, o haciendo grandes maravillas. De nada te sirve si terminas mal. Aquí no vale nada lo que hiciste, sino quién eres
en este momento delante de Dios. El pasado ya pasó. Busca lo que viene. Por eso es que hay un montón de cristianos muertos en las iglesias, porque viven del pasado. Dios me usaba, yo oraba, yo ayunaba, yo me congregaba, yo sentía a Dios antes. Así están los cristianos de hoy. Eso no vale nada. La Biblia dice que si el justo se apartare de su justicia, no le será contado. Y si el pecador se apartare de su pecado, lo alcanzará la gracia de Dios. Vivamos para Dios. Escucha, porque yo le dijo, después de esas palabras de Pablo a Timoteo, le dice, porque yo ya estoy para ser sacrificado. Pablo estaba consciente de que su vida terrenal se iba a terminar en cualquier momento. Pero tenía la conciencia limpia. Porque yo ya estoy para ser sacrificado. Y el tiempo de mi partida, le dijo, está cercano. Verso 7 le dijo, he peleado la buena batalla. He acabado la carrera. Y he guardado la fe. Bendito sea Dios. Iglesia bendita de Cristo. Pastor, predicador, líder, maestro, siervos y sierva de Dios. Terminemos nuestra carrera de esta manera. ¿De qué sirve que empezáramos bien y terminemos mal? ¿De qué sirve que en otros tiempos predicábamos de la santidad y ahora nos mofamos de la santidad? Nos burlamos de las iglesias que viven en santidad. Cristo nos está llamando. Siento que hoy Dios me llamó a predicarle a la iglesia. Y he cumplido con hacerlo. Si tú sientes que esta palabra hoy fue para ti, y quieres reconciliarte con Dios, pedirle perdón a Dios por tu descuido, por tu indiferencia, por tu apatía espiritual, yo te invito a que lo hagas. Y ora delante de Dios juntamente conmigo. Señor Jesús, en este momento me reconcilio contigo. Te pido perdón. Me duele profundamente haberte ofendido, haber pecado, haberme descuidado espiritualmente. Límpiame con tu sangre. Y lléname de tu Santo Espíritu. Señor, restáurame. Levántame. Permite que hoy empiece de nuevo para la gloria de tu nombre. No me sueltes de tu mano. Te necesito, Jesús, te necesito. Ayúdame. Ayúdame. Hoy te digo, como dijo el apóstol Pedro, ¿a quién iremos si solo en ti hay palabra de vida? ¿A quién, Señor? Gracias. Amén, amén, amén. Voy a orar por ti, que has reconciliado, aceptado a ti, que te sientes atado, que no puedes restaurarte. Deja que Dios trate contigo hoy. Padre, en el nombre de Jesús de Nazaret, mire esas personas que están quebrantadas y que sienten dolor en el corazón porque te ofendieron,
porque se descuidaron, porque no tienen fuerzas para restaurarse, levantarse. En el nombre de Jesús, libéralos. En el nombre de Jesús, Satanás, te ordeno que sueltes esa vida. Suéltala. No te pertenece. Te ordeno en el nombre de Jesús, suelte esa vida. Suéltalo. Eres libre en el nombre de Jesús. En el nombre de Jesús, recibe tu libertad. Gracias, Padre, gracias. Mira a los que están enfermos, oprimidos, vacíos. Visítalos allí donde están, y en los enfermos, por tus llagas, recibe el milagro. Levántate en el nombre de Jesús. Levántate en el nombre de Jesucristo. Recibe el milagro para la gloria y honra de mi Dios. Gracias, Señor.

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vamos entonces con esto que se llama No Puedo Olvidarme, de lo más reciente, que esto que estará en este nuevo acetato, y es del hermano Ezequiel León. No puedo.

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y no hay una respuesta que pueda llenar de gozo tu alma. Si te sientes defraudado y has perdido ese deseo de luchar y vivir, Jesucristo te dice hoy: venid a mí, todos los que estáis trabajados y cargados, y yo os haré.

escucha, mi amigo. Hoy es un día especial. Tu vida puede cambiar si tú permites que Jesús entre en tu corazón. Jesús te ama y te perdona. No importa cuál sea el pecado. Él en la cruz murió. Él su amor te ha demostrado.

Amén, amén. Muy, muy buenas tardes. Muy buenas tardes. Tengan todos, cada uno de ustedes, Dios les bendiga en esta hermosa hora. Les saluda su servidora Rosy Carrizales. Ya estamos aquí en nuestra programación de Cristo, el camino a la vida, llevando una edición más. Bueno, esperamos que sea de su agrado y usted esté contento, esté feliz por escuchar nuestra programación. Esto es Comprometido Amor con mi hermana Marta Gaspar desde El Porvenir, Oaxaca.

Amén, amén, claro que sí, estamos escuchando ese bonito tema, saludando por ahí a los que ya están dándole like a nuestra programación, y bueno, invitándoles a que oremos, vamos a ponernos en las manos del Señor. Padre Celestial, te damos gracias, Señor, en esta hora por darnos la oportunidad, Señor, de abrir nuevamente estos micrófonos para salir al aire, Señor. Gracias porque esta transmisión puede llegar a diferentes hogares. Gracias por todas tus bendiciones. Te pedimos que podamos ser de grande bendición. Toma mi vida en tus manos. Cada tema programado, Señor, cada palabra que salga de mis labios, de mi boca, sea de edificación, de consuelo, de paz, de tranquilidad para cada uno de mis hermanos. Si alguno está enfermo, Padre, ahí pongas tu mano poderosa y sanadora sobre sus cuerpos, Señor, limpiando, quitando, Señor, toda enfermedad, toda obra del diablo, todo ataque, dardo del enemigo, sea reprendido en el nombre de Jesús. Muchas gracias, Señor. Amén y amén. Aleluya. Saludos a mi hermana Lidia Martínez, a mi hermano Reyes, que ya están en sintonía de la programación. Dios me les bendiga en grande manera. Dice mi hermana Lidia, saludos y bendiciones, princesa de Dios. Saludos a su familia y a toda la audiencia. Dios la bendiga. Gracias, mi hermana. Gracias. Un saludo hasta Huéldago. Esperemos que ya esté mucho, mucho mejor de cómo la encontramos, ¿verdad? Está nada malita de la gripa. Y algunos diagnósticos que le dieron por ahí, pero el Señor, yo sé que es el que hace la obra. Amén. Bendiciones, mi hermana. Gracias por ese gesto tan bonito. Ya sabe, ella siempre nos invita a comer cuando vamos para allá. Y ahora no fue la excepción, ¿verdad? Hoy nos invitó a todos. Mi mamá, mi hermana Elisa, y mi hija Cecia y yo, ¿verdad? Oiga, y éramos, a ver, mamá, Elisa, Cecia, cinco. Cinco andábamos por allá, cinco mujeres solas por allá, ¿verdad? Disfrutando de los alimentos, el ambiente fresco. Y bueno, mi hermana Lidia haciendo coraje, ¿verdad? Pero bueno, gracias, mi hermana Lidia. Andaba haciendo coraje con las meseras, ¿verdad? Que no la atendieron bien. Estaba enojada mi hermana. Bueno, ojalá que fue que haya sido pasajero nada más. Amén. Y bueno, saludos a mi hermano Reyes que ya le dio like. Dios me lo bendiga. Si alguien más está escuchando, está viendo la programación, dele like mientras escuchamos otros bonitos de temas por aquí, como ese que viene aquí enseguidita y dice El Río de Dios. Hoy no más, claro que sí, yo quiero nadar en el Río de Dios, al estilo de Cristo, el camino a la vida.

claro que sí. Esto es Grupo Sol de Justicia, mi hermano David Gutiérrez cantándonos esa bonita melodía. Yo tengo un rey, claro que sí, de su más reciente grabación.

0: Amén, amén. Claro que sí, estamos escuchando este bonito tema con Sol de Justicia. Eso era Yo Tengo un Rey, mi Salvador. Amén, claro que sí. Saludos a mi hermano Adolfo Luna, que ya le dio like a nuestra programación a esta hora de la tarde. Ya tenemos las 12:42 minutitos, 12:42. En unos momentitos más también estaremos escuchando el mensaje de la palabra del Señor. Amén. Y vamos a escuchar ahora al Charro de Jesucristo. Y esto es Adoro a Dios al estilo mexicano. Enójese quien se enoje, claro que sí.
1: Vamos entonces con esto que se llama No Puedo Olvidarme de lo Más Reciente. Esto que...
0: No. ¿Qué pasó? ¿Qué pasó? Oiga, tenía un canto y luego me lo quitan. A ver, ándele, es que está... está en modo aleatorio, amén. Y se cambió, ¿verdad? Se cambió. Tenía aquí al Charro de Jesucristo que nos iba a cantar. Ahora sí, enójese quien se enoje, adora a Dios al estilo mexicano. Y no salió. Bueno, ahorita lo vamos a poner, ¿verdad? Vamos a buscarlo. A buscar aquí ese bonito tema de lo más reciente, precisamente también del Charro de Jesucristo, quien viene a cantarnos ese bonito tema. Amén. Al estilo mexicano, adoro a Dios. Si se enoja, que se enoje.

Amén, amén, amén. Claro que sí. Ahí estábamos escuchando esa bonita melodía a cargo del Charro de Jesucristo. Adoro a Dios al estilo mexicano. Enójese quien se enoje. Oiga, porque a veces son criticados los que también cantan, ¿verdad? Por vestirse de charro. Bueno, es este, es su estilo de mi hermano, cantar al estilo mexicano. Amén. Saludos a mi hermano Alfonso Valdera. Saludos a mi hermano Eliezer Alfonso. También a mi hermano Gerson Alfonso. A los que están escuchándonos en esta hermosa hora. Bueno, esperando que se estén gozando en esta hora. Mi hermano Julián Palomares dice: bendiciones, pastora. Ya en Florida. Saludos a toda la audiencia. Ay, salúdeme a la hermana. Ramona Coronilla, allí vive en Florida, mi hermana Mari Villa, ¿verdad? Saque su bocina y dígale, les mando saludos la hermana Rosy Carrizales desde Reynosa, Tamaulipas, México. Claro que sí, así como habla usted, mi hermano, así como habla usted, el estilo americano. Saludos, saludos, y bueno, que tenga buen viaje y por acá, bueno, está iniciando su jornada de trabajo, mi hermano, hasta el jueves regresa para acá, para el Valle. Bueno, para acá, para él, ¿verdad? Un saludito, mi hermano Julián Palomares. Gracias por estar en sintonía, mi hermano. Dios me lo bendiga en grande manera. Y continuamos, continuamos con más música para que no se duerma, mi hermano Julián Palomares. Esto es, escúchelo, está bonito, está bonito. Un saludito, mi hermano Julián Palomares.

0: Amén, amén, claro que sí. Bueno, estábamos escuchando esa bonita melodía a cargo de mi hermano Lupe. Y bueno, saludos a mi hermano Ofelio Valle. Amén, Ofelio Valle, que Dios me la bendiga aquí en la colonia Morelos. A mi hermana Meli Carrizales, que también ya está en sintonía viendo la programación de Cristo, el Camino a la Vida. Dios me les bendiga en grande manera. Seguimos escuchando otra bonita música y bueno, esto dice de esta manera, escúchelo. ¿Cómo creen que va a pasar? Va a salir el audio si no está conectada, ¿verdad? Bueno, no está conectada este aparato. Así es que bueno, ya. En un 2x3 ya estamos listos, ¿verdad?
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Amén, amén, claro que sí. Ahí estábamos escuchando esa bonita melodía a cargo del grupo Tercer Cielo, saludándole a usted que me está escuchando en esta hermosa hora de la tarde. Amén. Ya casi es la una, casi es la una, la hora del mensaje. Y así es que le invitamos a que no se vaya a retirar. Al contrario, esté atento para escuchar la palabra del Señor. Y vamos a escuchar un canto, y enseguida del canto, ahora sí vamos a escuchar el mensaje del Señor. Vamos a escuchar ese bonito tema a cargo de mi hermano Julio Zavala, Más allá del horizonte.

Cuestiones de Big Air Cold by Sam. Compartir con usted una palabra de fe, una palabra que motiva su vida, que le da esperanza. Gracias al Señor por acercarme hasta usted con este mensaje, saludándole, sí, a cada uno de ustedes que se conectan diariamente a través de las redes sociales. Saludos a Radio Provisión, a nuestro hermano y amigo Pastor Macario Sánchez Ortega. Dios bendiga su vida, ministerio, toda la audiencia de Radio Provisión. Saludos a Radio Visión, la gran

del Río, Texas, a 88.9 FM, a nuestros hermanos Rodríguez Bielma, a Querétaro, sí, Radio Mahanaín en el estado de Querétaro, ciudad de Querétaro. Dios bendiga a nuestros hermanos allá en este estado maravilloso. Saludos, saludos a toda la audiencia de Radio Mahanaín. Y bueno, también a nuestros hermanos de Radio Jerusalén en el municipio de San Fernando, Tamaulipas. Dios bendiga sus vidas, a toda la audiencia de Radio Jerusalén en este bello municipio de San Fernando, Tamaulipas. Saludos a nuestros hermanos también en el municipio de Díaz Ordaz, Radio Propósito. Saludos. Saludos también a nuestros hermanos de Cristo, el Camino a la Vida. Saludos a nuestra hermana Pastor Rosy Carrizales de esta radio, Cristo, el Camino a la Vida, toda la audiencia de esta radio, Cristo, el Camino a la Vida. Que Dios bendiga abundantemente su ministerio. También saludando a nuestros hermanos de Ciudad Acuña, Coahuila, Radio Fortaleza, la 93.3 FM, que la gracia, la bendición de Dios bendiga sus vidas de una manera abundante. Y a usted que amablemente nos sintoniza en cualquier parte de nuestro país, México, Centro, Sudamérica y hasta donde llega la señal de Internet, deseo que Dios esté bendiciendo su vida. Y bueno, vamos a iniciar el mensaje de hoy. Consideremos, imagínese usted que llega una noticia muy importante a usted. Y esa noticia es un mensaje donde su vida termina, donde usted va a morir. Creo que algunas personas han recibido alguna vez una noticia así de personas, pero recibir la noticia, recibir esta noticia del dador de la vida, del creador del universo, ¿qué hacer en una situación así? ¿Cuál es la actitud y qué es? ¿Cuáles son los pasos que tenemos que seguir para tratar de que esto no suceda en nuestra vida? Cuando el dador de la vida, el creador del universo, el que nos da la vida, dice, tu vida termina. Si algo podemos considerar, que Dios es el que da la vida y el que la quita. Y recibir una noticia como la recibe el rey Ezequías, que había sido un rey que de alguna manera había hecho la voluntad de Dios. Y bueno, que estaba enfermo, una llaga estaba en su pierna, en su pie. Y la situación había empeorado, creo que había buscado soluciones en los médicos que tenía a su disposición, pero la situación cada día se hacía más caótica. La enfermedad era más grave cada día. Estaba muy enfermo. Y la Biblia dice, estaba tan enfermo, gravemente, y estaba por morir. Y es que la enfermedad de alguna manera viene a deteriorar nuestro cuerpo. Y viene a hacer tantos estragos que las células se mueren, los órganos dejan de funcionar. Y entonces viene la muerte física. Y cuando la enfermedad llega, y cuando una enfermedad incurable llega, prácticamente se piensa en que se acabó la oportunidad de vida aquí en la tierra. Y en ese momento en que Ezequías está muy grave, muy enfermo, por esa llaga que tenía en su pierna, en su pie, llega una noticia. Le va a visitar el profeta Isaías. Y el mensaje que el profeta Isaías tiene para este hombre, muy deteriorado por la enfermedad, es el siguiente: arregla todos tus asuntos familiares más importantes. Creo que a veces nosotros, como seres humanos, hemos descuidado nuestros asuntos familiares. Y lamentablemente, después de que una persona parte a la eternidad, deja un sinnúmero de problemas en su familia. Herencias,
propiedades, sin hacer una repartición equitativa o de alguna manera dejar un heredero o dejar a alguien que se encargue o repartir a cada uno de sus hijos todo lo que tiene, porque va a morir. Cuando esto no lo hace, entonces hay una serie de problemas entre las familias, entre los hijos, y aquella familia que debería permanecer unida se disgrega, se separa, se fracciona por la ambición de quien quiere tener más que el otro. Y entonces hay algo maravilloso en todo esto. Y esto que, aunque es una noticia bastante fatídica, creo que, imagínense, si cada persona pudiese saber que va a morir y que sus días se acortan, la mayoría de personas, en medio de la enfermedad incurable que ésta sea, están buscando la forma de salir, de sanar, gastando medios económicos, viajando a muchos lugares, buscando la solución al problema de enfermedad. No quieren morir. Nadie quiere morir. Como seres humanos queremos seguir existiendo, aunque la situación sea bastante complicada. Queremos vivir, aún a pesar de una enfermedad incurable, de la esperanza de que cada día mejorará la situación, que sucederá un milagro, y esta es la expectativa de los seres humanos. No queremos irnos de esta vida. Y una de las cosas que recibe la noticia, que va a morir. Y la noticia viene del dador de la vida, de aquel que da la vida y que la quita. A través de un profeta, a través del profeta Isaías, y con una encomienda: arregla todos los asuntos familiares que tú tengas. Arregla todos los asuntos familiares que haya que arreglar para que tu descendencia no tenga problemas. Creo que deberíamos considerar cada uno de nosotros estas situaciones en cuanto a arreglar los problemas, las situaciones de hoy, para que nuestra descendencia, nuestros hijos, no tengan problemas. Pero hay algo que me llama la atención ante una noticia de esta magnitud que recibe Ezequías. Ezequías quiere vivir. Ezequías no se resigna a morir. ¿Y qué es lo que nosotros podemos hacer en un momento en el cual recibimos una noticia así? Una es resignarse, la otra es luchar, es ir y pedirle a aquel que da la vida un poco más de años. Y Ezequías hace una oración. No le pide una cantidad de años a Dios, porque prácticamente él sabe realmente que quien determina la vida o la muerte es Dios. Pero hace algo. Puedo pensar que Ezequías tenía el conocimiento de que largura de días, largos años de vida, tendría aquel que le obedece a Dios, aquel que le sirve, aquel que camina con Dios, tiene la oportunidad y la bendición de una promesa de vivir muchos años aquí en la tierra. Y qué interesante es el conocimiento que podemos tener en cuanto cuando la vida se acorta o se extiende. La Biblia nos hace que por causa de la maldad, por causa del pecado, la edad de los seres humanos se acortó. Cuando el hombre fue creado para ser eterno. En el huerto del Edén no se contó el tiempo. Sin embargo, después del pecado, el hombre se hizo finito. Tuvieron término sus días. Al salir del huerto del Edén se multiplican, y los primeros pobladores del mundo vivieron muchos años: 700, 500, 800, 969 años Matusalén. Imagínense, casi un milenio. Después se reduce por causa de la maldad a 120 años. Y en el libro de los Salmos, 70 y 80 los más robustos. Pero la pregunta es, ¿el tiempo en que vivimos? Cuando se escribe el libro de los Salmos, podemos pensar que unos 600 años antes de Cristo. Imagínense, hablamos de 2600 años cuando se escribe los Salmos, y la maldad se ha multiplicado. ¿Cuál es la edad promedio de vida que los seres humanos tenemos en el tiempo en que vivimos? El tiempo de vida de los seres humanos se acorta cuando vivimos una vida equivocada.
apartada. En esta década que nos ha tocado vivir, precisamente cuántas personas, sobre todo jóvenes de 14, 15, 17, 20, menos, ya no están. Muchos jóvenes murieron, han partido a la eternidad. La vida se acorta por causa de la maldad y por causa del pecado, pero se extiende cuando un hombre obedece a Dios. Largura de días, dice la Biblia, y paz tendrás, te aumentarán. Aquel que la Biblia dice que en los mandamientos del Señor se deleita, será como el árbol plantado junto a corrientes de aguas, que da su fruto a su tiempo y su hoja no cae, y todo lo que hace prosperará. No así los malos, que son como el tamo que arrebata el viento. Ahora, Ezequías tenía ese conocimiento de que podemos alargar nuestros días aquí en la tierra cuando le obedecemos a aquel que da la vida. Mucha gente hoy día no cree en la existencia de Dios. Y si no creen en la existencia de Dios, no pueden, no tienen esa bendición de la promesa de alargar sus días cuando obedecen a Dios. Ahora, Ezequías oró en ese conocimiento, puedo considerar. Oró en ese conocimiento. Dice la Biblia que cuando Isaías se fue del palacio, Ezequías se volvió su cara hacia la pared y oró a Dios. Qué maravillosa es la oración. Es la forma, es el medio para tener contacto con Dios, para hablar con el dador de la vida, hablar con Dios. En esta versión, en el lenguaje actual, está diciendo Ezequías a Dios: Dios mío, no te olvides de que yo siempre he sido sincero contigo. Qué tremendo, un hombre transparente delante de Dios. He sido sincero contigo y te he agradado en todo. Note dos palabras en este lenguaje actual de esta versión de las Escrituras. Había sido sincero con Dios. Le había servido, había hecho su voluntad, había sido transparente con Dios. Le había agradado a Dios en todo, y agradado a Dios en todo es que le había servido al Señor como rey y como persona. Amén. Está apelando precisamente a esto. Y lloró con mucha tristeza, lloró a Dios. Solo esas dos palabras le dijo: acuérdate, no te olvides, Dios mío, que yo siempre he sido sincero y ahí te ha agradado en todo. Alguien dijo: ¿qué te beneficia creer en Dios, asistir a una iglesia, servirle a Dios? ¿En qué te beneficia? Te beneficia en que está la mano de Dios sobre nosotros. Un amigo pastor que conocí hace muchos años, él quedó paralítico en un derrame cerebral en Centroamérica, viajando a Centroamérica, en la ciudad de Guatemala. Y ahí en la silla de ruedas, después del derrame cerebral, le dijo a Dios: yo no puedo estar aquí, en esta silla de ruedas. Te he servido y quiero servirte. Y dice: Dios me levantó de la silla de ruedas. Qué interesante es cuando le servimos a Dios. Cuando ocupamos nuestro tiempo a Dios, dedicamos nuestro tiempo para servirle a Dios, la gente de alguna manera puede decir: ¿y qué remuneración tienes? Toda la gente piensa en una remuneración. Estaba frente a un grupo de personas y le decía: ¿ustedes reciben un sobre semanal? Sí. ¿Pero qué pasaría si de alguna manera en un mes o en una semana o en dos semanas no le dan nada? Le dice: te daremos después. ¿Qué haría usted? Me salgo de la empresa. Imagínese, los que servimos a Dios, le servimos a Dios y terminamos nuestro servicio y no recibimos un sobre por lo que estamos haciendo. Escuchaba un predicador por ahí que decía: hay muchos que quieren ser pastores porque dejan mucho dinero. Y yo dije, bueno, pero ¿dónde están esas filas? Hay filas que quieren ser pastores. Dije, ¿dónde hay unas cuantas filas para poder de alguna manera buscar dos, tres para que me vengan a ayudar en el ministerio, en la iglesia? Necesito a esa gente. No las hay. Porque le sirves a Dios o le servimos a Dios y de alguna manera no vemos respuesta. Somos probados.
Pero la bendición llega en su momento y en su tiempo. Dios prueba si lo que estamos haciendo lo estamos haciendo por la fe, por servir a Dios, por amar a Dios, o lo hacemos por la economía. Dios prueba eso. Por eso todo aquel que sirve al Señor, de alguna manera, la mayoría no tiene un sobra al terminar de predicar o de servir al Señor. Qué interesante es que nosotros podamos entender que nuestra vida puede alargarse y tenemos un panorama maravilloso cuando le servimos a Dios. Saluda a mi hermano Macario Sánchez Ortega hasta Par, Texas. Dios bendiga su vida. Saludos a los hermanos en el estado de Texas, allá donde va. Anda el hermano Macario. Ahora, ¿qué hace Dios? Ante una petición, ante una... diciéndole, acuérdate Dios. Acuérdate que he sido sincero. Acuérdate que te he agradado. No te olvides. No dice que le pidió vida, ni cuántos años le pidió de vida. Solo que lloró. Y en esa expresión puedo deducir que él de sí dijo, no quiero morir. No quiero morir. Sabía que la enfermedad no era la que iba a quitarle la vida. Sabía que el veredicto divino era Dios el que le iba a quitar, le iba a dar término a sus días. Mucha tristeza lloró. La respuesta es inmediata. La Biblia dice que Isaías está dejando el palacio, está ya saliendo del patio del palacio. Cuando viene la voz de Dios, esa misma voz que antes le había dicho, dile a Ezequías que arregle su casa porque va a morir. Ahora viene la voz de Dios a Isaías y le dice, Isaías, detente. Y dice, amén, heme aquí, Señor, regrésate. Y dile a Ezequías que oí su oración. Oí su oración. Dile a Ezequías que escuché su oración. Una oración acompañada de un testimonio. Una oración acompañada de una vida de servicio. Por eso... si estás sirviendo al Señor, si has servido al Señor toda tu vida y aun cuando de alguna manera estés al borde de partir a la eternidad, habla con Dios. Y si le pedimos sanidad, ¿por qué no pedirle vida? Aquel que la da, pedirle vida, ¿cuánto vale un minuto de vida en la tierra? Ninguno lo puede comprar ni con todo el oro del mundo, pero Dios da la vida. Regrésate y dile a Ezequías que oí su oración. Vuélvete y dile al rey que yo el Dios escuché ante su antepasado David. Escuché su oración y vi sus lágrimas. Y dile que lo voy a sanar de esa llaga que tenía en su pierna. Dile que lo voy a sanar y que le doy 15 años de vida. Maravilloso. No solamente le dio 15 años de vida, sino que lo sanó. Ahora mire, dice la Biblia, dile que voy a sanarlo, le daré 15 años más de vida, y dentro de 3 días se va a levantar y va a venir al templo a adorarme. Gloria al Señor. Va a venir al templo a adorarme y además por amor a mí mismo y a David, quien fue fiel en todo, salvaré a Ezequías y a Jerusalén del poder del rey de Asiria. Y aún estaba presente la vida de David, su testimonio, su servicio. Va a ir al templo a adorarme en 3 días. Cuando Dios sana, lo hace. Y entonces, aquí hay algo que me llama mucho la atención. Isaías le da un mensaje a Ezequías. Y es curioso lo que le dice. ¿Sabes una cosa, Ezequías? Haz una masa de higos. Prepara una masa de higos. Y ponla sobre la llaga que tienes en tu pie o en tu pierna. Toma esa masa de higos y colócala sobre tu pierna y vas a sanar. Qué tremenda esta situación.
Alguien dijo, pero ¿por qué necesitó una masa de higos? Porque Dios no lo sanó sin usar la masa de higos. Recuerdo que cuando yo comencé a buscar a Dios cuando era niño, a los 10 años, 12, 13 años ya, había una enseñanza bastante fuerte, digo fuerte, porque no nos permitían ir al médico. Decían que había que sanar con pura oración, ni siquiera un mejorar para el dolor de cabeza. Y aparte de esto, la situación estaba más complicada porque decía, se predicaban, si alguien va al médico, al doctor y se muere, se va al infierno. Así era la enseñanza en la cual yo viví. Conocí a los 10 años, 11 años. Me enfermé precisamente en ese tiempo y no tomé ni un medicamento porque esa era la enseñanza. Me enfermo y Dios me sana y al año me vuelvo a enfermar de otra situación. Y bueno, sin medicamento. Nada, absolutamente nada, solo oración. Había una enseñanza bastante rígida, de tal manera que el pastor siempre estaba pendiente. Recuerdo, así se enseñaba en esa época, 1970 y más para atrás, 1972, en todo ese tiempo, donde cuando alguien iba al doctor, entonces el pastor venía y le decía, a ver, enséñame su receta médica. Si en la receta médica había antibióticos, lo disciplinaba. Y si solamente había vitaminas, no había problema. Qué tremenda esta situación que vivíamos. Y a veces repetimos enseñanzas que de alguna manera nos dieron nuestros padres y no las analizamos nosotros. Si eran correctas o no. Y eran enseñanzas que los pastores antiguos nos compartieron, pero que distaban mucho de lo que es la Dios. Dios sana con médico o sin médico. Dios sana con la intervención médica o sin la intervención de la medicina. Dios lo hace. Y en este caso le está diciendo a Ezequías, el profeta Isaías, haz una masa de higos. ¿Por qué hace eso? Hay algo que quiero compartir con usted. A veces nosotros necesitamos un punto de contacto para que la fe se dispare. Porque muchas veces ante una enfermedad incurable, aún ante una palabra en la cual vas a vivir y vas a sanar, a veces por la situación de la enfermedad decimos, yo creo que no. Y necesitamos un toque, un punto de contacto. Como recuerdo a un pastor que hace muchos años conversaba con él, apenas comenzaba el ministerio, y yo fui a esta ciudad y prediqué en su iglesia. Él era una persona mayor. Y nos tomamos un café y le gustaba hablar conmigo mucho. Yo apenas comenzaba el ministerio, tendría unos 27 años, y 26 años, 27, y me comenzó a platicar su historia. Yo me convertí a Jesús y comencé a salir a predicar el evangelio. Dice, iba con un hermano, con un evangelista, pero no íbamos los evangelistas de predicar en campaña, no, íbamos en la montaña casa por casa. Y yo iba con él. Traía un morral y en ese morral traía varias cosas, pero traía una buena dotación de mejorales, ya no existen hoy. Y cuando decía, ¿hay algún enfermo en esta casa? Sí, está este niño enfermo, le duele la cabeza o le duele la mano, el pie. No importara la enfermedad, decía, muy bien, nosotros hacemos oración por los enfermos. Ah, muy bien, pasen. Y entonces le permitían sentarse, pedía un vaso de agua y decía, es para usted, no es para el enfermo. Y metía su mano a su morral y sacaba un mejoral. Y le dije, tómate este mejoral. Y el niño se tomaba el mejoral y tomaba el agua. Y él comenzaba a orar y reprendía la enfermedad. Y el pastor dijo, y yo dije, esto no está bien. Lo seguí todo un día. Ya como a las 4 de la tarde, haber recorrido varias casas allá en la montaña, le dije, ¿sabe una cosa, hermano? Yo no le sigo más. Primera, usted no es doctor. Segundo, el mejoral no cura todo. Y él se sonrió y le dijo, ah, es que no te he explicado mi estrategia. ¿Y cuál es su estrategia? Es que el ser humano, cuando le entra algo a su cuerpo o recibe un ungüento en su cuerpo, su fe se dispara, su fe aumenta. Y entonces yo, cuando le doy un mejoral a esta persona, yo sé que su fe aumenta, su esperanza de sanidad aumenta, y en eso aprovecho y pongo las manos. Mira cuántos milagros he visto.
Entonces, una de las explicaciones por lo cual se coloca esa masa de higos, porque no fue la masa de higos que sanó a Ezequías. Ahora, Dios no necesitaba eso. Si hizo los cielos y la tierra con su palabra y de la nada, podía sanarlo sin necesidad de la masa de higos. Pero la masa de higos, puedo pensar, por la necesidad de que aumentara la fe en un Ezequías que estaba a punto de morir. Una palabra de primero que iba a morir, la segunda palabra, oí tu oración, te voy a sanar y te doy 15 años más de vida. Pero a veces Dios nos habla a nosotros en una situación, voy a resolver tu problema, te voy a sacar de esta situación, te voy a bendecir, y a veces no sucede que se levante el estado de ánimo en nuestra vida. Y la masa de higos va sobre su pierna. Y colocó, dice las escrituras, la masa de higos sobre su pierna, gloria al Señor. Y entonces, dice, luego ordenó preparar una pasta de higos y que se la pusiera en Ezequías sobre la parte enferma para que sanara. Y ahora mira Ezequías, mira lo que surge más adelante. Y ¿por qué decimos? ¿Por qué tuvo que hacer eso? Porque Ezequías no podía creer. Miren lo que dijo. Y después dice, ¿y cómo saber que sanaré? Ahí está la situación. No tenía la suficiente fe ante una palabra de Dios a través del profeta que iba a sanar, y 15 años más de vida, aún todavía la duda estaba ahí. Por eso estaba utilizando precisamente la masa de Dios. El hombre a veces necesita un punto de contacto, algo que despierte la fe. Repito, Dios puede hacerlo sin necesidad de nada, pero en este caso por la situación de Ezequías. ¿Y cómo voy a saber que sanaré y que podré ir al templo en 3 días? Imagínese, Dios le estaba dando el mensaje a través del profeta Isaías. ¿Y qué señal me vas a dar? Ya se estaba muriendo y pedía señal, y Isaías le respondió, dime tú qué señal prefieres. Yo creo que si hay algo que puedo considerar es cuando una persona agrada a Dios o le sirve al Señor, tiene una bendición maravillosa. Tiene una bendición poderosa. ¿Qué señal prefieres? Hasta eso Dios tiene con un hombre que le agrada y que de alguna manera ni cree, no está creyendo. ¿Qué señal prefieres? ¿Quieres que la sombra del reloj del sol se adelante, si es 10 grados, se adelante? ¿O prefieres que retroceda? Imagínese, ante una situación así, que Dios te diga, bueno, son las 9 de la mañana, y bueno, ¿qué prefieres? ¿Que el reloj se adelante una hora y que en menos de 5 segundos sean las 10 de la mañana o que sean las 8 de la mañana? ¿Qué prefieres? ¿Qué señal quieres? Qué tremendo es Dios cuando ama a una persona porque le sirve, le ha servido, ha dedicado su vida, pero que en un momento de enfermedad, en un momento de situación adversa, ha perdido la fe. Qué maravilloso es Dios, que Dios nos llega precisamente para recriminarnos y decirnos tantas cosas, y ¿por qué no me crees? Qué maravilloso es Dios. ¿Qué señal prefieres? ¿Que el reloj se adelante o se atrase? Y la Biblia dice que en ese momento, ¿y cómo voy a saber que sanaré? ¿Y qué señal prefieres? Y Ezequías dijo, es que las sombras adelante es fácil. Pues yo creo que no. Se va a adelantar, pero a su momento. Se van a contar los segundos, se van a contar los minutos, y va a llegar la hora. Adelantar aún así no es fácil. Tiene su momento y su tiempo. Pero dice, que la sombra se adelante es fácil. Lo difícil es que retroceda, eso sí. Mucho más complicado. Que estamos ahorita. Imagínense que sean las 11 de la noche y que digamos, bueno, que se retroceda a las 10 solamente cuando hay cambio de horario aquí en nuestro país, aquí en la frontera. Y sea, nosotros manipulamos el reloj o lo atrasamos o lo adelantamos. Pero en este caso, el reloj del universo se retroceda. No es fácil. Isaías
oró a Dios y le rogó diciéndole que lo hiciera así, que se retrocediera 10 grados el reloj de Acaz. Que se retrocediera 10 grados. Oró a Dios. Qué tremendo. Si hay algo, imagínense cómo Dios está tratando a un hombre que le sirvió. Por eso vale la pena servir a Dios. Vale la pena que ocupes tu tiempo para servir al dador de la vida, a nuestro Dios. Vale la pena que le sirvas a Dios, que ocupes tu tiempo. La gente te puede decir cualquier cosa, estás malgastando tu tiempo, no sales de la iglesia, no sales de las actividades de la iglesia. Digan lo que digan, tú sabes que ahí está la bendición de Dios para tu vida, tu economía. Ahí está la bendición, ahí están los ascensos en la empresa. Ahí está la largura de días, ahí está una vida santa. Ahí tienes una oportunidad, acceso al Señor, como lo tuvo Ezequías, que aún sin fe, Dios está dándole señal, es que esta no me gusta, me gusta esta. Aún así Dios está bien. Está bien, ¿cuál quieres? No, la que retroceda, lo vamos a hacer. Y Isaías va y ora al Señor que el reloj se retrocediera, y se retrocedió el reloj. Mi estimado, ¿cuánto Dios te ama? Una de las cosas que te puedo decir es que Dios te ama. Te ama tanto. Que a pesar de las imperfecciones y de las situaciones que de alguna manera vivimos como personas, porque no hay un hombre que haga bien y nunca peque, aún a pesar de nuestras fallas, errores, nuestra falta de fe, y muchas situaciones que podemos tener en cierto momento de nuestra vida. Y qué importante es que podamos nosotros tener un historial de servicio. Podamos tener nuestro tiempo de haberle servido a Dios, al dador de la vida. Haber gastado nuestra vida en servir al Señor. Y quizá tomamos ese camino y dejamos de vivir una vida, de ser empresarios, negociantes, profesionistas, y Dios nos llamó a servirle. Y a veces llegamos a pensar, como muchas veces llegué a pensar, creo que equivoqué el camino, porque a estas alturas tuviera un negocio, o tuviera una empresa, o fuera un profesional, trabajara en alguna empresa, o bueno, en algún otro lugar. Pero me dediqué a servir a Dios. Y terminar nuestros días, quizá no en la opulencia o no en una mansión elegante, como quizá muchos la están terminando. Creo que a veces el vivir nuestra vida y ver la remuneración que de alguna manera no es suficiente o es muy poca, llegamos a pensar que equivocamos el camino. Pero me llama mucho la atención la expresión del apóstol Pablo, el gran apóstol, el hombre más que sirvió al Señor, el que sobresalió de todos los apóstoles de la iglesia primitiva, el gran apóstol Pablo. Mirarlo en una casa alquilada, terminando sus últimos días en una casa alquilada, escribiendo las cartas a las diferentes iglesias, custodiado por un soldado, pero con una expresión en su rostro de una sonrisa, habiendo terminado el propósito de la vida aquí en la tierra. Porque el éxito de los seres humanos no es que terminemos nuestra existencia en una mansión, ante carros de lujo, ante aviones o lo máximo económicamente. Importante, el éxito de un hombre de Dios o una mujer de Dios, es terminar nuestros días. Sí, terminar nuestros días cumpliendo el propósito por el cual Dios nos ha llamado. Cumpliendo el propósito por el cual Dios nos llamó a esta tierra. Ese es el éxito, el secreto, el éxito más grande que todo ser humano puede tener.
Por algo las palabras de Jesús son claras y específicas. ¿De qué sirve que el hombre granjeara el mundo y pierda su alma? ¿O qué recompensa dar al hombre por su alma? Entiendo que muchos terminarán en una mansión ante comodidades, pero otros no. Lo importante es que cada uno de nosotros podamos terminar nuestros días habiendo cumplido el propósito por el cual Dios nos llamó. Y termino este mensaje para decirle: sírvele a Dios. Sírvele a Dios. Gasta tu vida en Dios. No solamente dejas una herencia de bendición para tu descendencia, sino que en el momento más crítico de tu vida puedes accesar a Dios y pedirle lo más valioso que puede haber en la vida, en la tierra: la vida, los días, los meses, los años de vida. Y si podemos pedirle por una sanidad, podemos pedirle vida. Y Dios le dice a Ezequías: por amor a mí mismo, dice Dios, y a David, porque una vida de servicio que tú das al Señor, dejas una bendición para tu descendencia, para tus hijos, para tus nietos. Hay muchas de las cosas materiales que nosotros no recibimos por ocupar nuestro tiempo en Dios. A los 19 años, recuerdo, yo tenía una granja de pollos, 1,000 pollos, tenía carnicería y pollería. A los 19 años, me perfilaba como ser un negociante. Estaba estudiando en la universidad. A los 23 años, ya para terminar unos meses, para terminar la carrera, Dios me llama en el salón de clases y me dice: sírveme. El Señor me sedujo y me llamó. Y en el 1984, con los libros bajo el brazo, me despedí de la universidad para acompañar a un misionero viajando en los ranchos, en las comunidades, para predicar a Jesús. Y desde ese año, 1984, estoy aquí, con el deseo de permanecer hasta el último momento y terminar mis días sirviéndome porque me conviene. No por la remuneración económica que pueda tener, sino por los tesoros que estoy haciendo en el cielo. Que no solamente un día puedo accesar en una necesidad, sino que mi descendencia, mis hijos, mi hija, mis nietos, mi descendencia. David le sirvió a Dios y le dio una promesa que todos sus hijos serían reyes. Por eso no hay nada más maravilloso en el cual gastar nuestra vida que servirle a Dios. Ezequías, Dios lo sanó. Sanó de esa llaga su pierna y le dio 15 años de vida. Ahí donde estás, te invito a que oremos a Dios. Sé que servir a Dios no es fácil. No es sencillo. ¿Cuánta gente se ha dejado de servir a Dios? Se regresó. No es fácil. Pero qué importante es permanecer sirviéndole al Señor hasta el último momento. Ahí donde estás, quiero invitarte a que oremos y hablemos con Dios. Y quizás estás pasando por un problema, una situación, como un día pasé una situación difícil, endeudado con una niña de 3 años, endeudado y sin medios. 5 de la mañana, yo levanté a orar y tomé aquel pequeño púlpito en aquella casa de lámina sin cerca. Y le dije a Dios: yo no quería ser pastor, pero tú me llamaste. Tengo una esposa y tengo una niña. Y tengo que responderles a ellas. Si tú no me das, si tú no me provees para ellas, yo dejo el ministerio. Pero si tú me provees, yo aquí me tienes. Y lloré. Y lloré esa mañana. Le lloré a Dios. A la mañana siguiente me levanto a orar igual.
y Dios me habla. Me quedo dormido y me habla una voz que me dice: no le faltará pan ni comida ni a tu esposa, ni a tu hija, ni a tu madre, ni a ti. 15 días después, ese refrigerador viejo estaba lleno de comida, mariscos, carne. Ni siquiera me acababa la comida, tenía que regalarla a las personas que me visitaban. Dios me respondió. Y fue la etapa más difícil de mi vida. Pero traté con Dios. Le hablé a Dios. Tengo que responderle a mi familia. Y Dios abrió su mano. Han pasado muchos años. Terminé mi ciclo como esposo y mi ciclo como padre. Ahora estoy aquí para decirte que Dios no me ha fallado en todos estos años. E invitarte a que le sirvas a Dios. Y si estás pasando por una situación difícil, reprime tus lágrimas, porque hay salario para tu trabajo. Hay salario para lo que estás haciendo. Hay salario. No te detengas. Mira hacia adelante. Sírvele al Señor. Él es fiel. Nunca te va a dejar. Los cielos están abiertos, dispuestos para bendecirte, para darte en el momento que tú necesites. Tu vida está asegurada. Si las empresas jubilan o pensionan a sus trabajadores, también Dios lo hace con los que le sirven. Por eso te puedo decir, tengo mi futuro asegurado en estos últimos años de vida que viva, porque le trabajé por más de 40 años. Y sé que hay en el cielo bendición para mí, que la va a dar en el momento necesario. Y digo gracias a Dios que le hice caso, que entendí su voz, que le obedecí y le serví. Fue la mejor decisión que tomé hace muchos años. Inclinemos nuestro rostro y oremos a Dios. Padre, te doy gracias por la vida de cada persona que escucha este mensaje. Pido que tu gloria descienda sobre cada vida ahora. Tú conoces los corazones, las vidas y el porqué de este mensaje hoy. Porque esta palabra, Señor, mira cuántas personas están sirviéndote, Señor, y algunos desalentados, desanimados, porque es un camino de fe, no de vista, de espera, de confianza, de esfuerzo, de dedicación. Toma cada vida ahora, Señor, y bendígales, Padre, en el nombre de Jesús. Amén. Ha sido para mí una bendición compartir contigo este mensaje. Saludos a mi hermana Silvia Hernández, mi hermana Francis Sánchez, la evangelista Nancy González Cervantes. Dios bendiga su ministerio. Gracias a Dios por su vida. Deseo que Dios le haya bendecido con esta palabra y nos vemos el próximo lunes en un mensaje más de una palabra de fe. Bendiciones. Muchas bendiciones.

amén, claro que sí. Ahí tenemos las mañanitas para los cumpleaños del día de hoy. Mi hermano Raúl, hasta allá, hasta Piedras Negras, Coahuila. Hermana Celia, bendiciones. Dios me bendiga. Que cumpla mucho.

Amén, claro que sí, mi hermano Cruz Miguel cantándonos esa bonita melodía, Solito Me Quedé, saludando a todos los que están todavía en sintonía de nuestra programación. Muchas bendiciones, mi madre Marimar Pérez. Y bueno, oramos antes de irnos. Padre amoroso, te damos gracias, Señor, por darnos la oportunidad, Padre, de estar nuevamente detrás de los micrófonos, llevando a cabo, Señor, esta bonita predicación, esta bonita programación. Gracias por tu palabra a través de tu siervo, mi hermano Mateo. Gracias por cada uno de mis hermanos que hoy se dieron cita para escuchar, Señor, nuestra programación. Te pido, Padre, pongo en tus manos a mi hermana Lidia Martínez, Señor. Sé tú con ella donde quiera que ella ande, esté, Señor. Te ruego, Padre, que colmes de bendiciones su vida, Señor, sus finanzas, Padre, sean bendecidas en grande manera. Bendigas también así mismo la vida de mi hermano Reyes, Señor, la vida de mi hermano López, mi hermano Adolfo Luna, Señor. Yo los pongo en tus manos para que tú obres, Señor, en cada uno de ellos, Señor. Mi hermano Julián Palomares cuida su andar, su caminar, su estancia por allá, Señor, en el área de su trabajo. Te pido que seas con él bendiciendo su vida, Señor. También te pido por mi hermano Ofelia, Padre, tú conoces su necesidad, tú conoces su vida, Padre. Te ruego que supla sus necesidades. Te acuerdes, Señor, de la vida de su esposo, de sus hijos, de sus hijas, de su hijo, Señor. Tráelos al camino tuyo, Padre, en el nombre de Jesús. Te ruego, Padre, por mi hermana Celia, su esposo. Obra, Señor, cada día en su pie, Padre. Quita toda inflamación, Señor, en el nombre de Jesús. Sana, Padre, ese pie, Padre, déjalo limpio totalmente, Señor. Cualquier diagnóstico malo se ha reprendido en el nombre de Jesús. Mi hermana Daisy está en tus manos. Te ruego, Padre, que tu mano santa bendiga su vida, Señor. Bendiga su trabajo, su familia, sus hijos. Bendiga también, Señor, la vida de mi hermana Madaín. Mi hermana Susana, Señor, está en tus manos. Mi hermana Tania, Padre, todo tu pueblo, Señor, la congregación Nueva Jerusalén está en tus manos, Padre. Aquellos que tienen necesidad de ti, Señor, estamos en tus poderosas manos, Padre amoroso. La vida de mi hermana Amélica Rizales, Señor, está en tus manos. La vida de mi madre Marimar Pérez, Señor, está en tus manos. Te ruego que tú seas bendiciendo su vida. Gracias por el día de hoy, Señor. Te pido, Padre, cada día de tus bendiciones. Bendiga a tu pueblo, bendiga a tus hijos, Señor. Aquellos, Padre, que andan en la calle, Señor, con este calor, te pido que tú les des, Señor, les pongas una nubecita por ahí, una sombrita, Padre, para que ellos puedan sobrellevar el día, Señor. Cuídanos, Padre, de todo calor. Cuídanos, Padre, de toda enfermedad, Señor, de toda obra del diablo, dardo del enemigo, sea reprendida en el nombre de Jesús y nosotros seamos cubiertos con tu sangre preciosa. Te lo pido en el nombre de Jesús. Muchas gracias, Señor. Bendice a cada uno de mis hermanos, Padre bendito, a todo tu pueblo, Señor. Gracias, Padre. Bendice a mi hermano López. Bendice a cada uno de ellos, Padre bendito, en el nombre de Jesús. Te damos la gloria y la honra, Señor, porque tú lo mereces. Amén y amén. Aleluya.

tierra, para que te salves del fuego, dice la palabra de Dios. Hoy es por gracia y por misericordia, para que te arrepientas y vengas.

mucho respeto, les invito a ofrendar generosamente, porque no se nos olvide que Dios ama

Carlos Allende, Nicolás Bravo, La Esperanza. Saludos al pastor José Covarrubias de La Gaviota, en La Zamorina con el pastor Patricio Galván, para Villa Aldama, Altamira y Tampico.

Levanta las manos al cielo conmigo y repite: Señor, levanto mis manos, aunque no tenga fuerzas, aunque tenga mil problemas. 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